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0: Bueno, señoras y señores, llegó la hora de la gran final de la Casa de los Babosos. El ranchero chido tenía 6 puntos, igual que Erasno, pero con el concurso que estamos haciendo como la gran final, pues bueno, hasta el momento ya sumaron puntos todos. El Doggy está a un punto de ser el ganador, igual que el Garbanzo, que Erasno, que el Seleno y que Erasno y el Doggy, ¿ok? Ya nada más falta. Diablito, tú tienes, Diablito, te faltan a ti 2 puntos.
1: Tengo 8 puntos ahorita.
2: Es lo normal, es lo normal, ¿no? See you, little fatty.
0: Cálmate, you little fatty. Ese estúpido Doggy.
2: Lates.
3: Ya te urge salir de esta casa porque, mira, te salió un pelito en tu cabeza. ¡Un pelito!
2: ¡Sí, maestro!
4: Oye, sí, ¿eh?
2: Oye, por cierto,
4: pena, ¿te da rey en medio?
2: Es que en la casa no me tenía rastrillos. Me salió un pelo.
3: Parece planta esa
2: madre. No, no importa, brody, yo al rato me lo quito. A ver, quítate la panza.
0: ¡Oh! Yo al rato me lo quito, quítate la panza.
3: Erasno.
5: Oiga, no, dígame eso. Estuvo chistoso, Doggy. O sea, oye, te salió un pelo. Yo ahorita me lo quito.
3: Erasno, yo no me metí contigo.
5: A ver, tú quítate la panza.
3: No te va a hacer caso a eso.
5: Ay, eso es todo feo. Ay, no, diablito. Estás... Ni en la carrilla ganas, tu pendejo.
3: Erasno, no te metas conmigo porque ya me metí con tu hermana.
0: ¿Con el Carrala?
3: No.
0: ¿Cuál de las dos? ¿Cuál de las dos? ¿Con Lupita o Tere?
3: No. Es un dicho.
0: ¿Eh?
3: Es un dicho.
0: No. ¿Andos no? Ah, güey, yo aquí está.
3: ¿Miedo? ¿Miedo, papi?
0: Yo digo que si alguien sabe meter con mis carnalas, que seas tú. Así no sufren tanto, güey.
3: ¡Oh!
0: Pirinoli ahí. Muy bien, niños, dejen de estar hablando de las hermanas, porque el rato termina con la hermana del Garbanzo, del Doggy, la hermana de no sé quién, y ya no se aguanta.
3: ¿Tú tienes hermanas, Choco?
0: Sí, claro.
3: Preséntame.
0: Pero ellas sí son... ¿Y así son qué?
3: Chivistas.
0: ¿Y así son chivistas como tú?
3: ¿Sí le echean?
0: No, es que él no habla bien español, digo que sí le echan ganas.
3: Ah, ok.
0: Señores, la pregunta de que quién era el presidente de los Estados Unidos y fue actor, la contestó Diablito, Ronald Reagan... ¿quién era el Sol de México? Lo contestó Seleno. Dijo que Luis Miguel. ¿Qué grupo mexicano canta como ¿Cómo te voy a olvidar? La contestó Garbanzo. Eran Los Ángeles Azules. Todos contestaron bien. El ranchero chido contestó bien que el Buki era Marco Antonio Solís. Erasno contestó que la Cuauhtemiña era de Cuauhtémoc Blanco. El Diablito que el ratón más famoso de Disney era Mickey Mouse. El Doggy que la bebida energética que da las efectivamente es Red Bull. Seleno, que cómo se llamaba la muñeca más famosa de Mattel, Barbie. Sí. Garbanzo, ¿qué red social compró Elon Musk? X. Para convertirla en X fue Twitter. Contestó bien, ranchero chido. Contestó bien cómo se llama el mejor amigo de Shrek. Dijo que el burro.
3: No me estés pues arremedando.
0: Es que así dijo el ranchero chido, el burro. Muy bien, bueno, Erasno contestó muy bien cuando preguntaron quién era el fontanero más famoso de Nintendo. Dijo que era Super Mario. Diablito dijo que, pues él contestó bien cuando dijo que preguntamos quién canta la chona. Dijo los Tucanes de Tijuana. El Doggy contestó bien cuando dijeron quién era el fundador de Amazon. Dijo que en Jeff Bezos. Seleno dijo que la reina del Tex-Mex, efectivamente Selena Quintanilla. Garbanzo, el personaje que daba... que vivía dentro de un barril en la vecindad, el Chavo del Ocho, contestó bien, ranchero chido, iba sumando sus puntos. ¿Qué animal despierta a todos al amanecer cantando? Pues era el gallo. Erasno contestó bien, perdón, ¿qué personaje no contaban, decía no contaba con mi astucia? Dijo que era el Chapulín. El Diablito, que el luchador mexicano era conocido por su, pues el santo, por la máscara.
3: Esa era mía, me la
0: robaste. Y así, bueno, sucesivamente... Y vamos con más preguntas a ver quién llega primero a las 10, ¿ok? ¿Listos?
3: ¡Vámonos! A ver. A ver quién va a ser Messi en este grupo.
0: ¿Qué presidente
3: esa es la pregunta?
0: ¿Qué presidente de los Estados Unidos fue actor. Esa ya te la había dicho, ¿verdad? Esa ya la había dicho.
3: No sabemos. Sí. Usted sígale.
1: Sí, sí, sí.
3: ¡Oprime el botón!
1: Sí,
3: ¡oprime el botón!
1: No, no, no.
3: Esa
1: fue la primera.
3: No funciona el botón. ¡Ey! ¡El botón!
1: ¡Cállate! Esa fue la primera.
3: ¡El botón!
2: No, no, dale, Choco.
1: Dale.
3: Güey, no sabe. No. El primero que...
0: El primer Cállate. Presidente de Estados Unidos que fue actor antes de llegar a la Casa Blanca, ¿quién fue?
2: ¡Espérate! ¡Ese ya lo habías hecho!
3: Sí, pero vieran. Así son de estúpidos que no pueden responder. Choco.
2: Oye, pero si ya lo habías hecho, ¿por qué?
0: ¿Pero por qué no apretaron el botón ustedes?
3: Exacto.
1: Yo sí le apreté, pero no jaló.
0: Yo le estaba apretando. Yo no le apreté, pero si ya habían dicho una, ¿para qué la vuelven a hacer?
3: Choco, es Ronald Reagan, ya.
0: Efectivamente, Donald
1: pero
0: Reagan.
1: ¡Pero no! ¡No, Choco!
0: ¡No, man! No.
1: Pregunten otra cosa, este cuate pues ya le contestó dos veces, ya sabía.
0: Diablito,
3: ¿y
0: llegas...
3: no, pongan atención.
0: Diablito, llegas a nueve...
1: ¡Yeah!
0: A nueve puntos.
3: No, yeah. Que no, no, que take some, all of you. Y tú también, Choco.
0: Cálmate, estúpido. Eso quiere decir...
1: No. Yeah.
0: Que la última pregunta, el que la conteste
3: $10,000
0: será el ganador de $10,000 y el ganador de la casa de los babosos al regresar.
1: No, pero ¿para qué ese güey? Pero eso ya no estuvo bien.
0: Ah, pues, la misma pregunta.

0: Señores, todos están empatados con 9 puntos. Esta es la final de la casa de los babosos. El que adivine o el que acierte esta pregunta, que oprima primero el botón, será el ganador de la casa de los babosos. A ver, vamos a ver, Erasno, oprime tu botón. ¿Sí sirve, Doggy? Para que digan que no. A ver, Garbanzo.
1: Seú, Seú, Pumas. Ah.
0: Ahí está, Diablito, oprime tu botón. Ahí está. Ok, muy bien.
2: ¿Qué le hacen al otro?
0: ¿Ranchero chido?
3: Ahí está, ese está el puro fregadazo, como cuando acabas de comprar una camioneta que luego al puro llavazo.
0: Ok, ranchero chido, vamos con Seleno.
4: Oh, ay, me encanta, lo amé.
2: Voy a llevar mi botón.
4: Lo amé, me puedo llevar el botón para la mañana cuando me despierte así. Oh. Lo voy a poner de alarma. Mejor no, porque luego me voy a quedar dormido así.
0: Muy bien,
2: ya.
0: Aquí va la pregunta.
2: A ver,
1: let's go.
0: Recuerden, el que oprima primero el botón, se tienen que saber la respuesta, ¿ok?
2: Ok.
0: Si no saben la respuesta, no oprima nada. Porque si oprimen y no se la saben, quedan descalificados.
2: Todo esto, Choco.
0: No. Pues si no se la saben, ¿para qué?
2: A ver.
0: La pregunta es la siguiente. Si tengo 5 peces y 3 de ellos se ahogan, ¿cuántos me quedan?
4: Oh, no.
2: Son esas preguntas capciosas.
0: Si tengo 5 peces y 3 de ellos se ahogan, ¿cuántos me quedan?
2: ¿Cuántos?
5: ¿5?
4: ¿3?
2: ¿Me quedan? ¿Cuántos?
6: Son 5, se tiene 3.
2: Me quedan, es como un tipo de pescado.
6: Pero es que si le aprieto y no es, me van a descalificar.
2: ¿Pero qué tipo de
0: queda? Si oprimen y no es la respuesta correcta, ver, quedan descalificados.
2: ¿Puedes repetir otra vez, por favor, Choco?
1: ¿Qué tipo de pez?
0: Última vez.
2: A ver.
0: Si tengo 5 peces.
2: Tengo.
0: Y 3 de ellos se ahogan, ¿cuántos me quedan?
2: ¿Cómo se van a
1: ¿Qué
2: ahogar?
1: Tipo de pez?
2: Esos no pueden ahogarse, güey, están en el agua.
5: Se van a ahogar.
6: Ole, maestro.
5: No, es que es una pregunta tricky, Brody.
2: Pero no se pueden ahogar.
6: Choco.
1: ¿Cómo eran 2?
5: A ver, 5 peces.
1: ¿5?
2: Ah, es
0: en el... Ya lo dije.
1: Son 5 y luego.
0: Se acabó el tiempo.
2: Espérame, estamos aquí.
0: Esta se las voy a dejar pasar. Voy a darles otra pregunta. Si tengo 5 peces y 3 se me ahogan, ¿cuántos me quedan? La respuesta es 5 peces. Los peces no se ahogan, estúpidos.
2: ¡Ah, qué güey son!
6: ¡Ah, no, madre! ¡Ibas a decir eso, güey!
1: ¡Güey, no habías dicho eso tú!
6: Pero es que no estás seguro, güey.
5: No, pero yo más o menos creía, pero dije, sí, algo, había un truco ahí.
2: Sí, yo también por eso lo pensé, güey.
0: Vamos con la otra pregunta, muchachos, ¿ok?
2: ¡Ah, qué güey!
1: Último, hubiera ganado. Last chance, come on.
0: ¿Listos?
1: Dale.
5: A ver.
0: ¿Quién pintó la última cena?
6: Oh. Ay, güey, ¿cómo se llama ese güey? Leonardo DiCaprio, güey.
5: No, brody. No,
2: güey. No, es algo como Leodán, ¿no?
6: ¿Qué no era ese cabrón de Batocelli? Batocelli se llamaba. El Picasso, que voy a saber tú.
2: No, ese
6: voy a saber Holanda.
2: Van Gogh,
1: ese tiene el nombre de ese de cantante de Fobia.
4: Es un mexicano que hace figuras como gorda.
2: Es Andrea, ¿no? Andrea Lagarreta.
6: No lo piensa en la
1: ¿Andrea Bocelli?
6: Andrea Vigo.
2: Sí, ¿no? Andrea Bocelli.
6: Es un italiano, güey. O italiana.
2: No.
5: Leonardo DiCaprio.
2: No, es este.
5: Algo de Leonardo, brody.
2: El de Platini, Michel Platini. ¿Cómo se llama, güey? Aquí lo tengo.
6: Pintó la última, no sé qué, güey.
0: ¿Quién pintó la última cena?
6: No es Miguel Ángel. El judicial, le da ese güey, es el judicial. No, bien, es de las películas.
2: No es el mismo güey que hizo la.
6: Miguel Ángel hizo el David.
2: No es el que hizo la iglesia esa que está bien rara en Barcelona.
1: ¿Era Diego?
4: No.
2: ¡Gaudí!
4: ¿No?
1: Oprime el botón.
2: No, espérate.
0: Quedan descalificados si no saben.
1: Oprímelo.
6: Si ganas tú, tu prime, el botón, Garbanzo.
5: Sí, yo dije, ya se va a presionar.
6: No.
7: Seú, Pumas.
0: ¿Quién es, Garbanzo?
5: Gaudí, eso sí es con bigotillo.
0: ¿Quién es descalificado?
5: No, mames. No.
0: Y todos los demás son una bola de estúpidos, ¿saben por qué?
7: ¿Por qué? ¿Qué?
0: O sea, Garbanzo, no cabe duda que eres el más estúpido.
5: Pero...
0: En los estúpidos quedaste descalificado.
5: No, pero ¿qué?
0: Todos son una bola de estúpidos. No. Este es un empate. Fue Leonardo da Vinci.
6: De Leonardo DiCaprio.
7: Quiere como el nombre de.
5: Espérame. ¿Quién ganó?
0: Hay un empate entre todos. Son una bola de estúpidos. Son una bola de babosos. La verdad, no puedo creer que lo de los peces, Leonardo da Vinci, la cena. Y tú, Garbanzo, quedas descalificado. Entre los más babosos todavía. Pero, no puede ser.
5: Entonces, ¿se van a repartir los $10,000 entre todos? Es un empate.
0: No hay nada de dinero para nadie.
7: ¿Cómo?
0: ¿Iba a haber un ganador? ¿No hay un ganador?
5: O sea... Oye, Choco, no. A ver, tiene que haber un ganador.
7: That's some push.
0: Se acabó el tiempo.
5: No, pero entonces, ¿quién se queda?
0: En la casa de los babosos, no cabe duda que hasta para ser babosos, ni eso pueden ganar.
6: Qué vergüenza decirle a mi jefa que estuve... Voy a ir mañana a Santa María. Y voy a decir, ¿quién ganó? Amá, perdí en la casa de los babosos. No.
5: Choco, todo lo que hicimos.
7: Son $10,000, Choco. No te aprietes.
0: ¿Y quién tiene la culpa?
5: Pues tú, por poner preguntas tan difíciles.
0: O sea, ¿un pez? ¿Se va a ahogar un pez baboso?
5: ¿Un pez baboso?
0: ¿Quién pintó la última cena?
7: Bueno, tú casi ibas a ganar.
6: Como si la virgencita se apareció, nadie la pintó. Exacto. Yo pensé que la última cena se había aparecido también. Yo pensé que nadie la había pintado.
5: ¿Y por qué era la última? ¿Que no tenían más hambre después?
6: La última cena, poco no se apareció. La última cena no se apareció, nomás la Virgen. Entonces la pintaron la última cena. Y yo rezaba enfrente de la última cena.
5: Choco, danos aunque sea un premio de consolación, $100, algo nomás. Aquí no la pasamos.
7: Para gas.
0: ¿Saben qué les voy a dar de consolación?
7: Para gas.
0: Vayan ahí al In-N-Out y mátense el hambre, marrano, señores.
6: Oye, ese güey, ¿qué celebra ese güey? ¿Qué celebra?
7: Definitivamente es un baboso,
5: sí,
7: man.
5: Sí. Ay, güey, pero por lo menos yo me arriesgué. Por lo menos yo me arriesgué.
8: Dice el Garbanzo, sí, pero no, pero va a ser una protein style.
5: Güey, sí, güey.
6: Baby, te quiero. Baby, te... Oye, yo conozco que en la final iba a haber un show de medio tiempo.
5: Está bien, yo me decía, pinche chismosa.
0: ¿Es bien qué?
5: Perdón.
0: Señores, esto fue un empate en la casa de los babosos. Ya, yeah, what is this?

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8: Bueno, nos vamos con el chocolatazo a Guerrero y tenemos a Raúl. Raúl, buenas tardes.
9: Buenas tardes.
8: Raúl, le vamos a hacer el chocolatazo a tu novia Inés, que solamente conoces por Facebook y tienen 8 meses apenas de relación.
9: Así es.
8: Ella está en Guerrero, tú también eres de Guerrero. ¿Tú ya la conocías de antes?
9: No, nomás lo conocí en Facebook.
8: 8 meses solamente por Facebook, tú ya sientes que la amas a ella.
9: Así es.
8: Tú la mantienes a ella, tú le mandas dinero, ¿no?
9: Sí.
8: ¿Ella dice que te ama, que ella quiere estar contigo?
9: Ajá, así dice, pero por eso decidí a marcarla, a ver si es verdad.
8: ¿Por eso estás haciendo el chocolatazo o por otra cosa?
9: Pues, no sé, pues yo nomás quería sacar la duda, a ver si en verdad me ama o no.
8: ¿Y a qué se dedica Inés?
9: No, nada, nada.
10: ¿A qué se va a dedicar, Choco, si este la mantiene?
8: Bueno, ¿y entonces por qué no nos contesta?
9: No, pues, no sé, o tal vez está hablando con su hermana, porque también tiene una hermana aquí, dice.
8: Dice, o sea que no está seguro. ¿Y según dónde está la hermana?
9: En Nueva York.
8: Si tú la tienes en Facebook a tu novia Inés, me imagino que haya puesto alguna foto ahí de su hermana o algo, ¿no?
9: No he visto.
10: Lo que tiene en Nueva York es otro vato, primo.
9: Pues, ¿sabe?
10: Casi te lo firmo, ¿eh?
9: Pues, puede ser, ¿no?
8: A ver, parece que ya entró la llamada, no hagan ruido.
11: Bueno.
8: Bueno, ¿con Inés, por favor?
11: Sí, soy yo.
8: Hola, Inés, ¿cómo estás?
11: Muy bien.
8: Qué bueno, Inés. Bueno, mira, yo te llamo de una compañía de chocolates. No sé si tú estás casada, tienes novio, algún chico que te guste o alguien especial. Nosotros le mandamos unos chocolates solamente para que los conozcan y, bueno, es una promoción. No sé si tú tienes a alguien especial por ahí a quien te gustaría que se los hagamos llegar, y es nada más como una, pues como un detalle, y de eso se trata. Tú no tienes que pagar nada ni la persona que lo recibe. ¿Te gustaría que se los mandemos a alguien?
11: No, pues disculpe, es que pues la verdad, pues no los conozco, pues para...
8: Como te digo, es algo muy simple, le mandamos los chocolates a alguien especial, y si es que tienes a alguien, si no, está bien.
11: Oh, bueno, de todo modo, muchas gracias.
8: Igual, como dices que no nos conoces, me imagino tienes internet, por ahí puedes ver quiénes somos, ¿tienes Facebook y eso?
11: No.
8: No, ¿a ti te gustan los chocolates, Inés?
11: No me gustan.
8: ¿No te gustan los chocolates, Inés?
11: No me gustan. Es más, ni he probado ninguna. A lo mejor si pruebo, pues a lo mejor sí.
8: ¿Y no tienes así algún amigo especial a quien te gustaría que se los enviemos?
11: Es que, discúlpame, es que yo no puedo dar tanta información porque yo no los conozco.
8: Muy bien, Inés, bueno, te entiendo. Oye, entonces nada más por último, ¿tú no tienes a nadie especial a quien mandarle chocolates?
11: No, pues aquí tengo a mi marido y la familia, mi suegra.
8: ¿O tienes a tu esposo ahí en Guerrero?
11: Sí, yo tengo aquí a mi esposo. Sí, que tenga una excelente tarde.
10: Ya colgó.
8: Dice que tiene esposo y suegra, ¿y eso es verdad, Raúl?
9: No, pues, la mera verdad, pues, no me ha hablado de eso. O sea que, pues, toda la tarde, todo, pues, yo la miro y todo, pues no sé, o no sé por qué, porque no quiso.
8: A ver, ya entró la llamada, permite.
5: Bueno.
8: Bueno, ¿con Inés?
5: ¿Con quién hablo?
8: Bueno, aquí tengo al novio de Inés, a Raúl. Adelante, Raúl.
5: Bueno. Sí, buenas tardes. ¿Con quién hablo?
9: Con Raúl González.
5: ¿Sus apellidos, por favor, a ver?
9: González.
5: ¿González qué?
9: García.
11: Dime,
9: ¿no? No, pues, te quería decir a ver si me mandaba los chocolates.
11: ¿Qué?
9: Quería saber si me mandaba los chocolates, mi vida.
11: Ay, no manches, me espantaste.
9: Yo
11: pensé, pero gracias por espantarme.
9: Yo pensaba que me iba a mandar los chocolates, mi vida.
11: Si estuviera yo loca.
9: O no los merezco.
10: La verdad es que no los mereces, brody, ni en el mundo te hacen.
11: ¿Y quién es el señor que habló ahí o qué?
9: Es un compañía de chocolate.
11: ¿Compañía de chocolate?
9: Sí, por eso yo, pues, a ver si me lo mandaba, pero... Pues, no sé por qué no me lo mandaste.
11: Mira aquí, mi loya va a quitar ni jaja. Mira aquí, mi loya va a quitar ni jaja.
9: ¿Qué pasó, pues?
11: ¿Dónde está?
9: ¿Qué pasó?
11: Pues me espantaste, cabrón.
9: Yo pensaba que a ver si me lo mandaba, pues, pero como tú no me lo mandaste.
11: Le digo a mi hermano, mejor condesa tú, porque yo lo tengo miedo.
9: No, no te preocupes, mi vida, ya sabes que te amo tanto. Sin ti no soy nada.
11: Ay, Diosito santo.
9: No te preocupes, amor, no te preocupes.
11: Ay, ya ni me llevo, mira, a la taquilla, yo quiero ya.
9: ¿Y qué, pues? ¿Me lo vas a mandar o no?
11: ¿Y por qué?
9: Digo, dime, ¿lo merezco o no?
11: Ahora ya, guau, digamos, nada, guadalí. No, yo ya ni me llevo, chiste, harina, y dice, ah.
9: ¿Qué dijo? No, no es tanto de... Chiquilla, te amo tanto.
11: Sí, por eso, me espantas mucho.
9: No, pues si no te espanté.
11: Al contrario, me divertí, dirías. ¿Tú estuviste ahí con ellos?
9: Aquí estoy.
10: Dile algo, lobo, tú.
12: Me gustaría hablar con ella más tarde, ¿está bien?
8: Hey, niños, cálmense, esto no es así.
11: O dile, pues, que me hable más tarde.
10: ¡Ay, qué volada te salió, primo!
11: O que me hable más noche, dile.
8: Ya, por favor.
12: Te voy a hablar antes de que te acuestes, Inés.
9: ¿Escuchaste, era?
11: Háblale, pues, que se ponga a platicar conmigo más noche. Si tú ya le diste permiso.
8: ¿Ya ves, Raúl, por andar con cosas?
10: Que si te habla más noche. ¡Inés! ¡Inés!
8: Ya cálmense, por favor. Oye, parece que todo está bien entonces, Raúl.
9: Pues, no sé, creo que ya está bien porque ya no quiso hablar nada. Le dije una vez que si en verdad me ama, pues me lo vas a demostrar. Le dije, pues como hizo ahorita, pues ni mencionó a nadie, pues eso ya me conformo con eso también. Pero aunque no me mandó los mensajes, los chocolatazos, pero de todo modo, pues ya no mencionó a nadie, con eso está bien. Porque si hubiera mandado de otro, pues ahí pues ya no lo voy a traer acá.
8: ¿Y aún así la vas a traer?
9: Así es.
8: Bueno, pues ahí está. Cuídate mucho, Raúl, ¿ok?
9: Órale, igualmente.
12: Ya márcale, mandilón, y dile que la amas, brody.
9: Ahorita lo marco.
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0: el puesto que ha dejado Guido Pizarro. Por motivos personales lo platicamos en el minuto de fútbol de primera.
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0: El presidente Juan Carlos Valenzuela anunció que están buscando un técnico con perfil que, además de ponerlos a competir, desarrolle el proyecto juvenil. Pareja encaja perfectamente. El colombiano, que fue campeón de la US Open Cup en Estados Unidos con Orlando City, entra a un listado donde también están Jaime Lozano y también Juan Carlos Osorio. Pareja llegó a Orlando City desde 2019 y lo hizo protagonista en su conferencia. Además, tuvo experiencia en la liga CONCACAF, dejando en semifinales al FC Dallas. También ya tuvo su paso por el fútbol mexicano, dirigiendo a Xolos de Tijuana. En el minuto de fútbol de primera les habló Quique Lanza.
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5: Señores, en un ratito más se viene la última prueba para ver quién va a ser el más baboso en la casa de los babosos. Les tengo una sorpresa, no solo para el público, sino también para ustedes. Así que, ¿qué pasó el día de ayer? Vamos a recordar qué pasaba, se puede decir, en la semifinal. Era el sonidito. El público participó. Cada participante tuvo a alguien del público que les ayudó a adivinar un sonidito. Escuchemos cómo fue que el ranchero chido sumó dos puntos. Ok, aquí va el primer sonidito. Tú nos dices qué es este sonidito.
6: Una ambulancia.
5: Muy bien, es una ambulancia. Vamos con el que sigue.
6: Es un perro.
5: Claro, es un perro. Vamos con el que sigue.
6: Esa puede ser una sierra.
5: No es una sierra. Sigue el tiempo. ¿Qué más? Tienes 30 segundos.
6: Ok. ¿Un motor?
5: No es un motor.
6: Ok, es una moto.
5: No es una moto. ¿Quieres pasar?
6: Paso, sí.
5: Ok, ¿qué es esto?
6: Es agua.
5: No es agua. Va de nuevo. ¡Se acabó el tiempo!
7: ¡Ay, ay, ay!
5: Bueno, en este momento... Ok, ahí sumaba dos puntos, adivinó dos soniditos, le tocó... Armando lo hizo por Erasmo. El primero, Armando...
8: La sirena de una ambulancia.
5: Muy bien, si es una ambulancia, ¿qué es esto?
8: Un perro ladrando.
5: Un perro, claro que sí. Van dos, vamos con el tercero.
8: Una motocicleta.
5: No es una motocicleta, va de nuevo.
8: Un tráiler.
7: No, primo, no es un tráiler.
5: Erasmo, no puedes decir nada, ¿eh?
9: No, dale, primo, dale, ¿qué es?
8: Un tractor.
5: Te quedan 20 segundos, no es un tractor. ¿Quieres cambiar de sonidito?
8: Sí, cambia, por favor.
5: A ver. ¿Qué es?
8: A ver, otra vez. No le alcanzo a escuchar bien.
5: Se acabó el tiempo. Bueno, ahí está. También había sumado 2 puntos. ¿Quién representó a El Garbanzo? Daniel. Otro Daniel. Vamos a escuchar qué pasó. Daniel, te vamos con el primero. Arrancamos.
10: ¿Una sirena de una patrulla?
5: No.
10: Sí, una sirena de una patrulla, de una ambulancia.
5: ¿De una ambulancia? Sí, vamos con el que sigue.
10: ¿El doggy?
5: No.
10: ¿Un perro enojado?
5: Muy bien, un perro enojado, vamos. Tienes 30 segundos, ¿qué es esto?
10: Una motosierra.
5: No es una motosierra.
10: ¿Una moto?
5: No es una moto, puedes pasar, ¿eh? Paso.
10: Paso. ¿Un martillo?
5: No.
10: Oh, una bomba, una bomba.
5: No es una bomba.
10: Una explosión.
5: No es una explotición, se acabó el tiempo.
9: ¿Una explotición?
5: O sea, cállense estúpidos, que estoy yo metidísima en este concurso, ¿ok? Nada más están ahí sentados ahí viendo a ver qué.
11: Me critican a mí.
5: Vamos con el que sigue. Vamos con Doggy. Yo cae. Una chica te representó, Doggy.
9: Ándele, güey.
12: Oye, qué mensos todos, nada más adivinaban dos, el perro y la ambulancia. Güey.
9: Oye, pero fue trampa. Los demás no les explicaron bien que podían pasar.
11: Exacto.
5: Claro, claro que sí. Les dijeron,
11: es cierto.
5: ¿Pasas? ¿Quieres ir al siguiente sonido?
12: Ok, bueno, vamos, Yokaef.
5: Arranca el tiempo cuando sale el primer sonidito. ¿Qué es esto?
13: La sirena de una ambulancia o de policía.
5: Así es, muy bien.
13: ¿Un perro?
5: Muy bien, un perro. ¿Y van dos?
13: El que sigue. Lo siento. El que sigue. Un pato.
5: Un pato, van tres. Nada más son 5 soniditos. Regresamos al otro. Me quedan 20 segundos.
13: ¿Una motosierra?
5: No.
13: No, no, ¿el que sigue? ¿Un martillo?
5: No es un martillo. Se acabó el tiempo. Muy bien, bueno, ahí estaba. Esos dos soniditos eran muy difíciles. Obviamente decían que si era un martillo, que si era una moto, el otro. Pues bueno, vamos, Celino, te representó Eduardo.
14: Eduardo, ¿cómo me gustaría conocerlo en persona ahora que salga de la casa? Ahora que salga de la casa, me gustaría encontrarlo en algún parque o que me agarre en su camioneta, así entre las herramientas. Sí,
5: escuchemos, por favor. Eduardo, ¿estás listo?
8: Sí.
5: Hay un minuto y entre más soniditos adivines mejor, así que vamos con el primero. Adelante.
8: ¿Es una sirena, una ambulancia, una...
5: Así es, sirena, una sirena de una ambulancia.
8: ¿Un perro?
5: Claro, es un perro.
9: Perro.
8: ¿Como un camión arrancando?
5: No es un camión arrancando.
8: No, no pasa.
5: Paso, muy bien.
8: ¿Como una ola de mar?
5: ¿No es una ola de mar?
9: Pudiera ser, si pudiera ser.
11: Ahí cuando se regresa el agua.
8: ¿Ya? Paso.
5: ¿Paso? Se acabó el tiempo. ¡No!
15: Ahí estuvo la transita, ¿eh?
5: ¿Por qué?
15: Nada más para agregar algo aquí coqueto.
14: Oye, yo escuché que él dijo el pato. Y eso pasó, ese era el pato. Digo, en el tiempo, yo sentí que estaba dentro del tiempo.
5: Selena. Bueno, vamos con la última, el diablito.
15: Ah, ese pa' qué, ya.
12: A todos se les explicó, si no adivinabas uno, podías pasar al otro.
5: Escuchemos, pasa algo muy raro aquí.
12: Es que él empezó, Choco. Sí.
5: Escuchemos. Sí. Muy bien, aquí está, vamos con el primero.
16: ¿Es como una ambulancia? ¿Sirena?
5: Es una ambulancia, es una sirena.
16: ¿Está hablando el doggy o qué?
5: Está hablando el doggy, muy bien. No está hablando el doggy.
12: Oye, no te estés pasando. Oye, Brody, ¿qué traes contra mí o qué?
15: Dale, estás conmigo.
12: No, espérame, ¿qué trae contra mí este güey? No, ¿qué trae contra mí?
15: ¡Ey, Choco!
12: Oye, que no se meta, Brody.
16: ¡Amárrelo!
5: Sí, ya cállate, doggy. A ver, déjame meterte.
15: ¿Qué es?
12: No, Brody, ¿para qué se mete? ¿Para qué me mete?
15: Oye, está pasando el tiempo.
5: ¿Un perro ladrando? Claro, es un perro ladrando. ¿Qué es esto?
16: Güey.
15: Dale, güey, tienes 8 segundos.
5: No es un buey, no es un buey.
16: ¿Suerte?
5: No, se acabó el tiempo.
15: Dijo resorte, man. Ese es un menso que no decía.
5: Pero puede ser muchos resortes. O sea, tenía que especificar.

0: Pues, acabamos de... Yo estoy de acuerdo contigo. La regaron. Se acabó. ¿Ya pasó? Ni modo.
1: ¡Oh! Más muerto no podía estar.
2: Pero, señores, al regresar, finalmente la prueba de la final. ¿Quién será el ganador? Les tengo una sorpresita. You little kids.
1: Ay, chico, no les hace. Te mando un saludo a todos los hombres casados. Ya quiero salir de este encierro.

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0: Oye, güey, casi era viernes 13, ¿eh? Casi era viernes 13. No manches. Dijo aquel, ¿salimos hoy? No puedo, es viernes 13. Dijo, eres supersticioso. Dijo, no, es que cobro hasta el día 15. Oh, my God.
1: Muy bueno.
2: Hoy es la final. La final y la gran final de la casa de los babosos. Es hoy la gran final de la casa de los babosos.
0: Arriba. Ok, acuérdense, hoy es viernes. No permitan que me inviten a beber porque acuérdense que soy débil.
1: ¡A beber!
3: Muy bien, bueno, el día de hoy tenemos un reto impresionante para la gran final. Nadie sabe lo que va a suceder, solamente yo, así que más adelante, el ranchero chido ganando la casa de los famosos junto a Erasmo con 6 puntos los dos.
1: Van fuertes.
0: Hay banda que tiene talento, ¿verdad, mi ranchero?
4: Era, quería decirte que ahora es la final, ya mañana voy a regresar a la casa. Y ya le dije a Bertalicia que ahora sí voy a estar con ella, voy a estar todo el día allí.
5: Sí, pues ha estado cambiándose de cama en la noche acá con el Seleno.
4: ¡Oh! ¡Cállate tú, Doggy! Luego no te gusta que te digan que eres un hombre divorciado.
3: Oh my God. Uy,
1: uy. No, que vea el cuarto.
6: Es
1: que
6: viernes
1: vea.
6: Y Seleno lo sabe.
7: Oye, es viernes y yo lo sé. No importa, ranchero, vete tú con quien tú quieras, a la hora que quieras y como tú quieras.
1: Dale un beso.
6: Oye,
7: es lo que él quiere, que dé un beso, estúpido.
1: Sí, ¿cómo? Dale un beso al diablito.
0: Que ya es viernes, aunque nunca salgo, pero igual me emociono. ¡Choco! ¡Vámonos!
1: ¡Venga de ahí!
0: Oye, una de las encuestas que hicimos es de que un 13 de agosto, pero de 1521, o sea, que un día como hoy, pero de 1521, Choco, cayó en la ciudad de Tenochtitlan, que es donde ahorita más o menos estamos viendo pues lo que era el Zócalo, todo ese rollo, ¿verdad? Ahí era Tenochtitlan.
1: Es correcto.
3: Qué bueno, llegaron los españoles, taparon ahí y pusieron sus edificios, las catedral que está ahí, bueno, el palacio de gobierno que es ahora, y ahí abajo hay partes de las pirámides que había ahí.
0: Llegó Cortés, llegó Hernán Cortés, y hay historias que están mal contadas, otras que sí y así el rollo. La pregunta fue, Choco, ¿los españoles fueron los malos o los aztecas eran los malos con los vecinos de ahí de la región? ¿Quiénes eran los malos? Las respuestas son, españoles fueron malos, aztecas eran los malos, los dos eran malos o ninguno fue malo.
3: Oye, ¿sabes qué? Hablando de, ya me trajiste otra cosa a la mente. El mundo ha ido evolucionando, ¿no? Por ejemplo, trabajadores del campo antes no tenían tantos breaks, no tenían agua ahí, no tenían sombras o derechos que tienen ahora, ¿no?
1: Sí.
3: ¿Los empleadores de antes eran malos o simplemente así era en ese tiempo?
1: Pues era normal, ¿no?
3: O sea, no está bien, pero era lo de la época.
5: O sea, ¿estás queriendo decir que ni uno fue malo?
3: Si te pones a pensar, se trataba de, era mi pueblo, ataca al tuyo. Y luego se enriquece o agarra cosas de ese lugar y van avanzando, van creciendo. Eran los imperios, ¿no? Sí,
5: pero no todos los imperios hacían eso. Porque si nos vamos a eso, Choco, pues hay imperios, ¿por qué no crecieron?
3: Claro, pero tú dices que no hacían eso. Pero vamos a ir, Erasmo, tú quieres allá purépecha. Había jefes y los jefes abusaban de sus mismas tribus.
1: 100%.
3: O sea, era como que lo que eran.
1: De hecho, es algo que le critican mucho a George Washington, Choco, porque él estaba luchando por un pueblo unido y que las 13 colonias. Y cuando se mete ahí a la guerra civil, dice, ok, ya me voy a mi casa. Llegaba a su casa con su familia y con sus esclavos. Claro, a ver, ¿cómo?
3: Sí, o sea, ese es buen punto, sí, Garbanzo. O sea, no, los esclavos era algo que se vivía. ¿Estaba bien? No está bien. Bueno, no vayamos tan lejos. A los hijos, antes se les reprendía siempre a golpes, ¿no? El cinto, golpes.
1: Nice.
3: Y eso obviamente ha evolucionado. Es decir, no es necesario para que tú hagas que tu hijo haga algo, no es necesario llegar a ese punto. No, el punto acá es de que si eran malos o no eran malos.
5: A mí, Choco, te voy a decir la verdad. Los aztecas son lo que ahora vienen siendo como por... ¿Se acuerdan los grupos que se dedican, como dicen así, que los malitos o los que se dedican a robar o los que se dedican a pedir suelo, ¿no? Los aztecas iban con los xochimilcas y les decían, órale, güeyes, llegamos, saquen la lana, saquen en ese tiempo lo que había. Iban, secaban todo y se iban. Si no quieren que los ataquemos. Eran los tranzas, los aztecas, de la región.
0: Eran los tranzas de la región y luego llegaron los tranzas del mundo, España. Y esos güeyes madrean. Pero lo que dicen, Choco, que Cortés no podía con tantos mexicas. Entonces lo que hicieron es de que pueblos como los xochimilcas, todos los demás alrededor se unieron y dijeron, qué bueno que llegaron a ayudarnos a madrear esos güeyes, porque esos güeyes nos maltratan los aztecas.
1: Hicieron un equipo de fútbol los tlaxcaltecas, Choco, con los aztecas en la goliza.
3: O sea, jugaron fútbol, estúpido.
0: Regresamos, señores. Vas a decir qué opinó la gente. Hay muchos que creen que sí, los malos fueron los...

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1: Muy bien, bueno, estamos de regreso. ¿Quién fueron los malos? Los aztecas. Porque un día como hoy, pero en el 1521, Garbanzo se ha de acordar, pues obviamente los españoles llegaron y Hernán Cortés hizo de las suyas. Y al final, pues hay un rollo ahí que si son los malos, ¿quién, no?
2: Yo ya salí a trabajar, Choco, no me acuerdo de lo que pasaba ahí en el pueblo.
1: Ese día andabas trabajando. Oye, yo creí que los aztecas habían ellos construido las pirámides de ¿cómo se llama? Teotihuacán. Pero no, ellos venían como de Colima, por allá venían los aztecas. Otros dicen que tienen rastros que venían como de Utah, no sé qué rollo. Y llegaron ellos ya habían encontrado las pirámides.
2: Hasta ahorita nadie sabe quién construyó esas pirámides. No hay nada.
0: Es como si los egipcios hubieran llegado y ya hubieran encontrado ahí las pirámides de Giza.
3: Oye, sí buscaron ya bien, no hay alguien que filmó. No sé de pasar cuando tiran cemento, alguien siempre filma.
2: Lo que sí se encontró, Choco, debajo de las pirámides, se encontraron, fíjate, así como el tamaño de esta pelota. Eran 12 esferas, Choco, que estaban acomodadas uniformemente en un círculo. Y aparte...
1: Es una Dragon Ball Z, Garbanzo.
2: No, eso es en serio.
3: No era Buzz Ball.
2: Y las paredes de las pirámides, Choco, tienen mica, lo que es...
0: Qué bueno, porque hay banda que trae pasaporte, güey. Y ellos dijeron, ¿para qué? Con la mica la armamos.
2: No, es en serio. Esto es verdad.
1: El problema
2: es
1: que nadie te toma en serio, ni tú mismo.
2: No, oh. Ustedes. No. Bueno, tú no, Choco, pero esta bola de...
1: Bueno, a ver, ¿qué dijo la gente?
0: Que los dos eran malos, 45%, y los dos eran malos. En segundo quedó, los españoles fueron los malos, y luego quedaron ninguno, 7%, y el otro 14%. Eso fue en un día como today, eso ladies and gentlemen. Nomás están payaseando, Choco. Oye, Choco, y por último, es viernes. ¿Quién es el gigante de la CONCACAF? Es bicampeón México de la Sub-20. México ganó la última Copa de Oro, las dos, y luego la última Copa de Nations League. Pero siguen diciendo que es Estados Unidos, y otros dicen que, además, Canadá es el segundo grande de la CONCACAF y México sigue gane y gane. Pero bueno, háganle caso a los expertos o a esos vatos que tienen showcitos de radio allá en pueblos donde dicen que ellos saben de fútbol y andan diciendo que México no sirve, que en México todo se hace mal. Y yo no sé, si yo gano dos Copas Oro, la Nations League, y gano dos veces acá en la Sub-20 y no sirvo, quiero no servir.
2: Sí, claro, imagínate si sí.
4: No, yo creo que lo vimos en el Mundial. Hay mexicanos que traen como... Es raro, porque... Pues, ¿qué te hace un deporte para odiar a la selección de tu país?
0: Yo conozco un vato que dice que a México le anda yendo mal porque andan haciendo comerciales, güey. Hay vatos que me critican, dicen... Es que tú, Erasmo, no tienes la culpa, tú y tu centenario. Entonces mi pregunta es, si el centenario es el culpable, entonces cuando ganan, ¿quién es el culpable? ¿También ellos o no?
2: Sí, muy buena lógica.
4: Oye, Erasmo, me gustó lo que dijiste ayer, y Garbanzo y toda la bola se quedaron calladitos con lo que tú les dijiste porque lo analizaste bien, lo de Martinoli.
0: Ah, sí. Es que ellos no analizan, Choco.
1: ¿Quién es Martinoli?
0: Un argentino que se cree mexicano, que narra parte de Azteca, y el vato siempre está criticando a la selección. Siempre está... El Garbanzo lo ama.
2: A mí me cae muy bien Martinoli.
0: Lo ama. Sí, porque, ¿por qué?
2: No sé, se me hace un tipo buena onda, y lo vi en una entrevista que le hicieron, y la verdad, no tengo nada malo que decir de él. Creo que es un vato bien, me gusta.
1: ¿Y quién fue lo que dijo que Erasmo pensó diferente?
0: Aquí está el audio. Ah.
5: Por ejemplo, hoy nosotros todavía defendemos a Hugo. O sea, yo tengo 50 años. Yo vi a Hugo Sánchez cuando tenía 10, 11, 12 años. Lo vi en su tope. Hugo Sánchez era Lewandowski. Era mejor que Lewandowski. Era mejor que Haaland. Hugo Sánchez debe estar entre los mejores 5 o 10 delanteros de toda la historia, de todos los tiempos. Y hay gente que no le cae bien a Hugo Sánchez, pues porque es un tipo que siempre se la pasa hablando acerca de sus logros. Si Hugo Sánchez no habla de sus logros, entonces ¿quién va a hablar de ellos? Porque ya todo el mundo no lo vio jugar. Entonces, como no lo vieron jugar, pues les parece que es un señor que de vez en cuando es un poco engreído porque habla de sus logros. Pues era una figura indiscutida, rutilante. ¿Quién habla de Garrincha? ¿Quién habla de Lev Yashin? Lev Yashin habla pues porque dicen que hay que hablar, pero pues nadie lo vio. Entonces, ¿quién habla de Pelé? Pues solamente los recalcitrantes. Que Maradona, no, es que Maradona hacía trampa. Pues, la gente que dice que Maradona hacía trampa es porque nunca lo vio jugar. O sea, tú, si hubieras visto jugar a Maradona en vivo, este güey, dices, no, jao, no. O sea, eran otra cosa. Por ejemplo, poco a poco ya no se habla de Zidane. Oh, sí. Nunca se habla de Platini. Platini fue Balón de Oro, el mejor jugador del mundo durante, antes de que llegara Maradona. Romario, Van Basten, Gullit, Cruyff, Prevenel Jaer de Dinamarca, Laudrup. Dices, güey, no, había cada jugador.
0: Ahí está Choco.
1: Bueno, eso dijo él de que Hugo Sánchez fue en la historia de los mejores.
0: Lo que yo les digo es que no le crean a un vato hipócrita como Martinoli, porque cuando Carlos Vela era el jugador número uno en la Liga Española, junto con Griezmann, arriba de Messi, Cristiano, cuando Chicharito la andaba armando allá en el Manchester, llegaba a la selección, lo criticaban, a Vela, Chicharito, a todos, a Rafa Márquez, cuando estaba en el Barcelona ganando Champions, Martinoli era criticarlos, criticarlos. No le tocó narrar a Hugo Sánchez si no hubiera sido... ¡Ahí viene! ¡Ah, doctor! ¿Qué le pasa a Hugo Sánchez? ¡Qué bueno que meta goles con el Real Madrid, doctor! ¡Pero aquí no hace nada! ¡Aquí se la pasa haciendo comerciales Colgate, doctor! ¡Oh, no! Sí, sí, bueno, no ha funcionado igual, no tiene los balones, pero sí, no, Hugo Sánchez es otro. ¡Sí, nos lo cambiaron! ¡Nos dieron a Hugo Sánchez de Temu, doctor! ¡Nos dieron a Hugo Sánchez de Temu! ¡No llegó Hugo Sánchez! ¡Hay que ver la paquetería, doctor! ¡En qué aerolínea lo trajeron! ¡El otro avión se fue para otro lado, doctor! ¡O cuando llegó no lo cambiaron en el aeropuerto! ¡Este Hugo Sánchez no es el mismo, doctor!
6: Ese es Martinoli.
2: A mí se me cae bien, es chistoso.
6: Ese es Martinoli.
2: No lo tomes en serio,
6: era. Que Hugo Sánchez es el máximo, lo hubiera acabado si hubiera narrado ese tiempo. No le crean a Martinoli, güey.
0: ¡Vela! Yo ¿qué sé. Es esto, doctor? ¡Vela, vela, vela, vela, doctor!
6: Yo no sé cómo narró cuando quedó campeón México en los Olímpicos, güey, contra Brasil.
4: Yo sé cómo, diciendo que Brasil no era el Brasil.
6: Ah, sí, sí.
2: Estaban cansados.
0: ¿Quién es ese? No, güey, que bueno, es que este Hulk, ¿qué Hulk va a ser, doctor?
2: Que Neymar sí era de Temu también.
0: El Neymar de Temu, nos trajeron a todos de Temu.
1: Bueno, no entendí nada.
6: Vámonos ya, no.
2: Háblenle en inglés a esta.
3: Es la final, es todo lo que importa.
1: Bueno, ¿y la encuesta al final qué?
6: La pregunta era si México es el gigante con CACAF, sí o no. Dijeron sí, 86%. 13% dicen que es Estados Unidos y 1% dice que es Canadá.
3: Ay, ay, ay.
4: Oye, ¿ya les dijeron que no va a haber papeles o sí?
6: Ya les dijimos que no va a haber papeles.
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0: es la final de la casa de los babosos. Yo no sé por qué el ranchero chido viene hoy como muy catrín de más.
1: Es que es la final y como era, me estaban diciendo que yo estoy en primer lugar ahorita con 6 puntos. Eso es lo que viene siendo. Yo soy como quien dice ya el ganador.
0: Oye, ranchero chido, yo también tengo 6.
2: Hay un empate ahí, ¿eh?
0: Claro, bueno, el ganador del día de hoy. Bueno, hoy va a ser, es la final, yes, de la Casa de los Babosos. Tenemos un gran ganador. ¿Quién será el ganador el día de hoy?
2: Y el premio, que no se te olvide, no te hagas pato.
3: $10,000. Yeah. Será un placer perder este concurso.
0: Sí, bueno, ya qué más dices, Doggy. Tienes 4 puntos.
2: Está bien, güey, solo tiene 4 puntos.
0: ¿Seleno?
4: Oye, yo estoy muy nervioso porque quiero hacer una pregunta a todos. Ah. Es... ¿cómo van a hacer el último concurso para sacar al ganador?
0: Muy buena pregunta, Seleno. Garbanzo, ¿por qué te pones como nervioso cuando hablas, Seleno?
3: Es que ese güey, no. Ese Garbanzo, güey, eres bien...
2: No, es que cuando estás tan bonito, sí se saca, se siente...
4: Pero nadie te está hablando a ti.
2: No, pero...
3: se desvelaron anoche estos dos.
4: Oye, ayer en la casa donde estábamos... Yo, no se preocupen, yo recojo toda la casa y también la limpio. Quería decirte que estoy listo para la final, pero los voy a extrañar.
3: Así es en la casa de tanto tiempo juntos. Yo también quiero decirles que los quiero mucho, que también los voy a extrañar, güey. A todos. No conocen gente ahí, Choco.
0: Bueno, Diablito.
5: A mí se me hace mal. Los 4 güeyes que no hicieron nada para protegerme cuando el Doggy me ponía contra la pared y me agarra del cuello.
4: Ay,
5: así.
4: Me hubieras dicho. Te hubiera ido, Doggy.
3: No, gracias. Ok, Choco, ¿cuál va a ser el reto de esta final?
0: Chicos, el día de hoy, todos ustedes, incluso hasta tú, Diablito, tendrán la oportunidad de ser el ganador.
3: Ay, no, espérame, ¿cómo?
2: ¿Hasta tú cómo?
0: Porque él tiene 2 puntos.
2: ¿Cómo ganó 2 puntos? No, neta.
0: Escuchen, él tiene 2 puntos.
2: Wow.
0: Podría ser, él ganó 2 puntos cuando hicieron lo de los soniditos, el sonido de la Choco.
3: Que ni él los adivinó, exacto, ¿no? Los adivinó el de la radio, el del
5: somos
3: teléfono.
5: Somos equipo.
0: En este momento, chicos.
5: Vamos.
0: Diablito, tú que tienes 2. Y usted, ranchero chido, que tiene 6. Todos pueden ser el ganador el día de hoy.
2: ¡Ah, perros!
0: La idea es que les voy a hacer preguntas de cultura popular.
2: Ok.
0: Y el que vaya contestando correctamente va sumando puntos. El que llegue primero a los 10 puntos será el ganador de la Casa de los Babosos.
2: ¡Ay, ay, ay! ¡Venga!
0: ¡Ojo! El que llegue primero a los 10 puntos. ¿Cuántos puntos tiene, ranchero chido?
1: ¡Ah, entonces a mí nomás me van a faltar 4!
2: ¡Ey!
0: ¿Erasno?
3: ¡Ah, no, sí, 4!
0: ¿A ti cuántos te van a faltar, Seleno?
4: 5. O sea, yo sí sumo 5 puntos... Soy la ganadora de la Casa de los Babosos.
0: ¿Doggy?
3: Tengo 4 con 6 puntos. Soy el ganador de la Casa de los Babosos. Cultura popular, Choco, pan comido.
0: Nah, Diablito, tú necesitas 8. Garbanzo, necesitas 6.
2: Igual que este, pelacua.
3: Oye, Choco, y una pregunta. ¿Cómo vamos? Tú vas a hacer la pregunta y ¿quién va a contestar? El que levante primero la mano.
2: No, el que grite.
0: No.
5: El que grite.
0: A ver, pásales ahí. ¿Ven esto?
3: ¿Y este botón?
2: ¿Y eso?
3: ¿Estos botones para qué son?
2: ¿Esto qué?
0: El que oprima primero el botón, obviamente, es quien va a contestar. El que oprima primero el botón es el que va a dar la respuesta a la pregunta.
5: No, va a haber un sonido.
2: Oh, este no sé. A ver.
3: Espérate, pero...
0: Todavía no está encendido.
2: Ah, ok.
0: A ver, enciéndemelo por acá. Ok. Vamos por partes. A ver, oprime el botón. Ranchero chido.
1: A ver.
2: Ah, no.
0: Cada uno tiene su propio sonido.
1: A ver. Era ahí tal.
0: Ranchero chido. Ya, ranchero.
1: Es que se ve como un gallo. Ahí estamos, un gallo.
0: Ok. Ya, no lo priva. Apágaselo. Ponlo, por favor.
2: Oh,
0: a ver, oprime el tuyo, Garbanzo.
2: A ver.
6: Seú, Seú, Pumas.
0: Muy bien.
6: Seú, Seú, Seú, Seú, Seú, Seú, Pumas.
0: Ok.
2: Está perro el mío, güey.
0: Cuando yo haga la pregunta, oprimen el botón. Y cuando yo le diga
6: que no lo oprimas,
0: permíteme.
2: Se me fue la mano.
0: Ok. Desconéctenselos a todos. Ahora, conecta el del doggy. Primes primero va a salir a ver, Doggy.
2: No, no. Ponle un perro de a de veras. ¿Qué es eso?
5: ¿Qué es eso? ¿Un chihuahua?
2: Con madre el perro.
5: Es un perrín.
0: Muy bien, el perrito.
5: El perrillo.
0: A ver, ¿eras, no?
2: ¿Y eso qué?
0: Payaso. No sé, me recuerdas como a la elotera.
2: Tacha, me gustó.
0: Ok, bueno, ya deja ahí. Ya deja ahí.
2: Nos das juguete.
0: Así que vamos a empezar. Ah, Seleno. A ver, Seleno, oprime ahí.
7: 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Me siento en Hawái.
0: Bien, ahora sí vamos a jugar, ¿ok?
5: ¡Ay, el mío!
0: ¡Al diablito! Préndeselo. Préndeselo al diablito. Ok, a ver, oprime, diablito. Muy bien, cada quien tiene ya su sonido. Lo padre de todo esto es de que los sonidos no van a poder funcionar. O sea, solamente es uno a la vez. Así que si alguien oprime al mismo tiempo, van a detectar ahí que el que salga primero es el primero, para que no digan yo le apreté, que no sé qué.
2: Ah, ok.
0: El que salga es el que oprimió primero.
2: El más rápido es el
0: que... La tecnología no nos va a mentir, así que... Recuerden nuevamente, cada uno tiene un botón, el sonido nos va a decir quién lo oprimió, basado en su sonido, y van a contestar las preguntas. Ranchero Chido, usted con 4 puntos, el día de hoy será el ganador de la Casa de los Famosos, si es que los llega a...
2: acumular.
1: Es que yo soy medio lentillo para apretarle.
0: A mí me vale, ese es el concurso, Erasno. Tú necesitas 4 puntos, Seleno necesita 5, Garbanzo, tú necesitas 6. Igualmente, tú, Doggy, y tu diablito necesitas 8 para llegar a los 10. Así que ya volvemos. Esta es la final.

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5: Oscar Pareja entra en la baraja de Tigres por el puesto que ha dejado Guido Pizarro. Por motivos personales lo platicamos en el minuto de fútbol de primera.
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5: El presidente Juan Carlos Valenzuela anunció que están buscando un técnico con perfil que, además de ponerlos a competir, desarrolle el proyecto juvenil. Pareja encaja perfectamente. El colombiano, que fue campeón de la US Open Cup en Estados Unidos con Orlando City, entra a un listado donde también están Jaime Lozano y también Juan Carlos Osorio. Pareja llegó a Orlando City desde 2019 y lo hizo protagonista en su conferencia. Además, tuvo experiencia en la liga CONCACAF, dejando en semifinales al FC Dallas. También ya tuvo su paso por el fútbol mexicano, dirigiendo a Xolos de Tijuana. En el minuto de fútbol de primera les habló Quique Lanza.
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0: Vengan.
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0: Primera pregunta. Primera pregunta. ¿Qué presidente de los Estados Unidos fue actor antes de ser presidente y antes de llegar a la Casa Blanca? Diablito.
1: No, mami, yo le... No.
0: Ya, ya, ¿quién les dije? Ya sabía.
3: El primero que iba a empezar a pelear como niña, ya sabemos quién es.
1: Yo le presioné más.
2: ¿Qué presidente?
0: Diablito, obviamente fuiste tú.
2: A ver, sí.
0: No me aprietes, ya.
2: Este vato ganó las elecciones en 1980, es Ronald Reagan.
0: Así es.
3: Sí, ya la sabía,
0: güey. Muy bien. Así que el diablito en este momento ya está llegando a 3 puntos.
2: No, man.
0: Vamos rápidamente. La siguiente pregunta es: ¿qué cantante es conocido como el Sol de México?
1: Seú, Seú, Pumas.
0: Todavía no terminaba de hacer la pregunta, ya le habías oprimido.
3: Ya le había apretado.
5: Yo vi al garbanzo, habías dicho, Pumas, Pumas.
3: Ah, ok.
0: A ver, Selena, CU, Pumas.
5: CU, Pumas. CU, Pumas.
0: Muy bien, bueno, nuevamente. ¿Qué cantante es conocido como el Sol de México?
1: Selena.
5: No, pero...
0: Selena.
5: El cantante conocido como el Sol de México es Luis Miguel.
0: Es Luis Miguel.
3: Selena,
0: llegaste a 6 puntos. Te faltan 4.
1: No, man.
0: Vamos con la siguiente pregunta. ¿Qué grupo mexicano canta la canción ¿Cómo te voy a olvidar?
1: Seú, Seú, Pumas.
5: Otra vez se fue el primero, güey.
1: Los Ángeles Azules,
0: claro.
3: Cállense, bola de...
0: Garbanzo, llegas a 5 puntos. Faltan 5.
3: Cállense, bola de verduras.
0: Vamos a la siguiente pregunta. ¿Quién es conocido como el Buki?
2: No está funcionando.
1: Ahí está, el gallo. Conocido como el Buki, pues ¿qué viene siendo el carajo este de Marco Antonio Solís?
0: Claro que sí.
1: El carajo este.
0: El carajo Antonio Solís, ranchero chido. Nada más le faltan... Ya llegó a 7, le faltan 3 puntos para hacer...
2: No funciona eso.
0: El... ganador de la casa de los babosos.
3: Pues lo vas a componer, güey.
1: No estoy tan baboso. No estoy tanto.
0: Vamos con la siguiente pregunta en este momento.
2: Vamos.
0: Ay. ¿Qué futbolista?
3: Era el Erasmo.
0: Solo que sepan, ¿ok? No pueden apretar antes. ¿Qué futbolista mexicano celebra sus goles con la Cuauhtemiña?
3: Ya sabía.
1: No celebran los goles con la Cuauhtemiña, pero si hacen la Cuauhtemiña, él es... ¿Cuauhtémoc Blanco?
3: Bueno, y corrigió la pregunta, ¿eh?
0: Erasno, llegas a 7 puntos.
3: No, man. 3.
1: Ranchero chido, me la aire.
0: Muy bien, vamos con la siguiente pregunta. Esta es la final de la casa de los babosos. ¿Cómo se llaman? ¿Cómo se llama el ratón más famoso de Disney? El ruido lo dice todo. El diablito oprimió primero. Ya no le aprietes, diablito.
2: Choco es...
0: ¡Oh, boy!
2: ¡Mickey Mouse!
0: ¡Mickey Mouse! 4 puntos, Diablito. Tú todavía te faltan 6 para llegar a los 10.
1: Te lo juro que sí, me presioné chido, Choco, y no fue...
3: Oye, Choco, yo no sé si el mío no sirve, esto es un sabotaje, pero no es posible que el mío no haya funcionado.
2: Estás lento, Doug.
0: Sí, están lentos, no vengan a protestar aquí.
1: Estás lento, Doug.
0: Vamos con la siguiente pregunta.
1: Doug.
0: ¿Qué bebida energética te da alas? Doggy, doggy.
1: ¿Qué río?
0: ¿No que no servía?
3: Bueno, parece que hay que protestar uno aquí. Oye, Choco, la bebida que te da alas es, no necesariamente, pero su comercial es Red Bull.
0: Red Bull, muy bien.
1: Sí, sí, sí.
0: Muy bien, Doggy, Red Bull. Doggy llega a 5 puntos.
1: Indias.
0: ¿De qué? Te faltan 5, Doggy.
3: Muy bien, señores, esto. El primero que llega a los 10 es el ganador.
0: El primero que llega a los 10. Vamos con la siguiente pregunta. ¿Cómo se llama la muñeca más famosa de Mattel? ¡Sileno!
5: ¡Ay, estas sí me las sé! ¡Ay, estas sí me las sé yo! ¡Ay, qué bueno que está! La muñeca más famosa de Mattel es Barbie.
0: ¿Es Barbie?
1: Bien perras, dijo el otro día.
5: Andamos bien perras, Erasmo.
1: Bueno, Juan.
0: El que llegue a 10 puntos primero será el ganador de la casa de los babosos. Así que vamos con la siguiente pregunta, ¿ok? ¿Qué red social compró Elon Musk y renombró como X?
2: Seúl, Pumas.
1: Seúl,
2: Pumas.
3: Sí, me la sabía, bro.
1: Twitter.
0: Claro, fue Twitter, sí. Muy bien, Garbanzo. Twitter, Garbanzo llega a 6 puntos. Garbanzo
1: es
0: está
1: correcto.
0: A 4 puntos de...
1: Yo quiero ser el más baboso.
3: Oye, güey, pero tú no tenías que participar.
0: ¿Eras no concéntrense?
1: Mi botón ya se está despedazando.
0: Oigan, no vayan a quebrarlo. Denle despacito, ¿ok? Vamos con la siguiente pregunta. ¿Cómo se llama el mejor amigo de... ¿Cómo se llama el mejor amigo de Shrek? No. ¡Ranchero Chido!
1: Esa sí no me la sabía.
3: Ah, Ranchero Chido va a ganar esto.
0: ¿Ranchero Chido? ¿Quién es el mejor amigo de Shrek?
1: Ah, que no me la sabía. O sea, yo me la sé porque es el carajo burro.
0: Es el burro.
1: Ah, sí, sí.
0: El carajo burro, dijo el ranchero chido. Ranchero chido está a 2 puntos de ser el ganador de la casa de los babosos.
1: A 2 puntillos nomás de ser el ganador.
0: Sensei, ¿qué es eso? Presten atención. ¿Cómo se llama el fontanero más famoso del Nintendo?
1: ¡Oh! Ya sabía que será, ¿no?
3: Ya.
1: Pues así me la sabía.
0: ¿Eras no? ¿Quién es el fontanero más famoso de Nintendo?
3: Es Super Mario.
1: Sí, está fácil eso.
0: Ya volvemos hasta la final.

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0: que por qué. Te permito que me hables así.
1: Que te ponga un alto.
0: Tal parece que hasta los demás han ido notando que falta mucha comunicación entre nosotros.

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saben, tuve tantos trabajos. Fui lavaplatos, mesero y cocinero, peón y albañil, ayudante de mecánica, un mil usos.

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0: Bueno.
1: Sergio.
0: Hola, mi amor.
1: Oye, te llamo para decirte que no voy a poder ir a la cena de tu cumpleaños, porque sabes que acaba de llegar una amiga de Puebla y me invitó a salir con unas amigas.
0: Pero tú me dijiste que vendrías.

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1: ¿Estás bien?
2: No sé.
1: Dime.
2: Es que, bueno, no sé cómo decirlo.
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2: Amigo Radio Escucha, ¿qué le gustaría hacer en este momento? ¿Más rico, más inteligente, más delgado o más joven? ¿Usted qué pediría, señor Andy Valdés?
3: Más rico, Alex.
2: Más rico con billetes, ¿verdad?
3: Sí, no, claro.
2: Con billetes solucionas todo.
3: Y no, al menos para la gas, jefe.
2: 41. Oye, por cierto, ¿qué cara sigue la gasolina, hombre? 41% de las mujeres dijeron que preferirían ser más ricas, mientras que el 29% dijeron que preferían ser más delgadas. 8% de las mujeres dijeron que preferían ser más jóvenes. Se le preguntó a 100 hombres y a 100 mujeres qué les gustaría hacer en estos momentos. Más ricos, inteligentes, delgados o jóvenes. ¿Ya escuchó al señor Andy Valdés? Entonces fueron 101 hombres encuestados que también les preguntaron que cómo les gustaría verse en estos momentos. 46% de los hombres dijeron que les gustaría ser más ricos. 16% dijeron más delgados, 14% dijeron delgados e inteligentes.
3: Mira.
2: A mí me gustaría ser más joven. La verdad, la vida no la compras con nada, Andy Valdés.
3: Sí, no tienes razón.
2: ¿Y la juventud?
3: Tú te conservas joven, Alex, pero pues tienes razón. Hay muchos que quisiéramos que esa juventud regresara.
2: Bueno. Ay, Dios, saludos a la gente que ya logró el sueño americano en el país de las ilusiones, el país donde todo lo tenemos, pero desgraciadamente también todo lo debemos.
3: Sí, todo.
2: ¿Pero qué será realmente el sueño americano? ¿Tener una casa, un buen trabajo o los benditos papeles?
3: Pues mira, Alex, para muchos los papeles, los que están pues indocumentados. Yo tengo mucha familia que todavía sigue así en este país, por parte de mi madre, ¿verdad? De mi mamá.
2: Sí.
3: Y bueno, pues la verdad que quieren los papeles. Ahora hay otros que pues prefieren, por otra parte, pues la familia también, Alex. Porque hay veces que los papeles pues te separan de la familia.
2: Sí, desgraciadamente. Y bueno, también hay gente que agarra los papeles y le da por humillar a los demás. No sean así, hombre.
3: No se vale, ¿no?
2: ¿Qué nos cuesta seguir siendo sencillos, humildes? Al contrario, ver de qué manera podemos ayudar al prójimo, pero claro, cada cabeza es un mundo.
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5: A ver, ¿qué alguien me

0: historias genialmente.
1: El director de cine alemán Uwe Boll siempre era desacreditado por sus películas de baja calidad, o sea, unas películas malísimas. Desafió a sus máximos críticos a que se subieran con él a un cuadrilátero de box. Y varios aceptaron y a todos les ganó. No hubo quien le ganara, pues es que una persona frustrada, una persona que es criticada, aguas con ella, señor Aníbaldez.
2: Sí, no, no, muy envidioso.
1: Por eso no anda usted criticando mucho a la Catrina, no sabe lo que le podría pasar. En 1982, el estudiante David Goodman y su compañero de cuarto fueron al desierto de las afueras de Phoenix, a donde manda un saludo, Phoenix, Arizona. Ellos fueron a dispararles a los cactus. El primero era pequeño y cayó en el primer disparo. Envalentonado por su éxito, Goodman apuntó a un saguaro de 7 metros. Tras dos impactos, un pedazo de ese cactus cayó sobre el joven y lo mató inmediatamente.
2: ¡Wow! Ahí ¿Ándale? Encontró su muerte.
3: Pues, tan fea.
1: Por andar de valiente, lo aplastó un cactus, tú.
3: ¡Ay, Dios santo! ¡Qué espinosa muerte!
1: Muchas personas pensaban que Sōgen Kato era el hombre más viejo de Japón, a sus 111 años de edad. Sin embargo, en julio del 2010, la policía descubrió que el anciano llevaba muerto más de 30 años. Su familia lo había momificado y lo mantenían en cama, vestido con una pijama y cubierto con la sábana. Todo para seguir cobrando el cheque de la jubilación. ¡Ah, cómo hay gente tramposa en esta vida! Difícil de creer, pero eso es cierto.
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No te niegues a hacer un favor a los demás. Siempre que puedas hacerlo, adelante. Nunca digas, te ayudaré mañana, cuando puedes ayudar el día de hoy. Porque el día de mañana, el que podría necesitar, podría ser tú. Y cuidado, se siente horrible cuando te cierran las puertas. Un granjero pobre, mientras intentaba ganarse la vida para su familia, escuchó un lamento que venía desde el pantano. Dejó caer sus herramientas y corrió a ayudar. Ahí encontró hasta la cintura, en el húmedo y negro lodo, a un muchacho aterrado, gritando y esforzándose por liberarse. El granjero salvó al muchacho de lo que podría ser una lenta y espantosa muerte. Al día siguiente, llegó un carruaje elegante a la granja. Un hombre, elegantemente vestido, salió y se presentó como el padre de aquel muchacho al que el granjero había salvado. «Quiero recompensarlo, buen hombre. Usted salvó la vida de mi hijo». «No se preocupe, señor. Yo no puedo aceptar un pago por lo que hice», contestó aquel granjero. En ese momento, el hijo del granjero vino a la puerta de la cabaña. «¿Es su hijo, señor?» «Sí», contestó el granjero, muy orgulloso de su muchacho. «Le propongo hacer un trato. Permítame darle a su hijo el mismo nivel de educación que mi hijo. Si el muchacho se parece a su padre, no dudo que crecerá hasta convertirse en el hombre del que nosotros dos estaremos orgullosos». Aquel granjero aceptó. El hijo del granjero asistió a las mejores escuelas, donde se graduó de la Escuela de Medicina en Londres con honores. Continuó con sus estudios hasta darse a conocer en el mundo como el renombrado doctor Alexander Fleming, el descubridor de la penicilina. Años después, el hijo del mismo noble que fue salvado del pantano por el granjero enfermó de neumonía. ¿Qué salvó su vida esta vez? La penicilina. Lo que se da, regresa multiplicado. Así es que trabaja como si no necesitaras el dinero. Ama como si nunca hubiese sido herido. Baila como si nadie te estuviera viendo. Canta como si nadie te escuchara. Vive como si fuera el cielo en la tierra. Sonríe. Tienes amigos. Pero sobre todo, tienes salud. No te canses de hacer el bien, porque aquel que da sin esperar nada a cambio, todo lo que siembra un día lo cosechará en abundancia. Porque Dios nunca se olvida de los buenos, y de eso yo soy testigo. ¡Buen día! 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
1: Sí, pues no hay trabajo, ya ves con todo lo que está pasando en migración, pues ya mucha gente se ha quedado sin trabajo.
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4: Es noticia de las últimas horas. Las autoridades están reportando las primeras 2 muertes por el brote de ciclosporosis aquí en Estados Unidos.
5: Eso que causa un parásito que ha enfermado a miles de personas, que provoca fuertes diarreas.
6: ¿Escucharon, señores? Ha pasado más de un mes y el parásito, la infección tan canija que brotó en los Estados Unidos, sigue afectando a miles de personas por todo el país. Y hoy, en Michigan, se reportaron las primeras 2 muertes por esta enfermedad.
7: ¿Qué es diarrea explosiva, familia? Cuando no te puedes ni aguantar. Es vergonzoso, es el riesgo de contraerlo por manera oral. Cuando no nos lavamos las manos, desafortunadamente, si tienes excremento en las manos y agarras comida o estás cocinando, no te lavaste las manos.
6: La doctora April López describe todos los síntomas y también qué pueden tomar para limpiar el estómago después de esta disease.
7: Pérdida de apetito, pérdida de peso, cólicos abdominales, muchos gases, y tienen que pedir que los traten, te hacemos un compuesto de antibióticos, hidratación, mucha hidratación, descanso, y a mí me gusta usar mucho los probióticos también. Y básicamente los puedes comprar sin receta. Yo casi siempre trato de ver los niveles, cuál tiene los más probióticos. Van a costar un poquito más caro, pero te van a ayudar más.
6: Chales, por si no lo sabían, hace 2 semanas me pegó esta enfermedad y caí al hospital. Me andaba cargando el payaso. A ver, déjenle pregunto al tío Polo si no le pegó esto. Aquí lo tengo en la línea, a ver. Tío Polo, ¿todavía estás ahí?
8: Sí, pues yo tengo una pata para arriba, cada más acá. Pues cuando he hecho pedos no me vuelve para acá.
6: Oye, tío, ¿y no te ha pegado la enfermedad de la lechuga?
8: Yo con lechuga ni que fuera conejo.
6: No, tío, acá en Salinas me dio.
8: No, pues es allá en Salinas, como hay mucha...
6: Lechuga, pura verdura para aventar para arriba.
8: ¿Sabes lo que es? Está bueno para eso. Coman mucho queso amarillo, quesadillas. Te tapa de volada.
6: ¿Quesadillas? ¿Y si te tapa, tío? ¿Sí ayuda?
8: Depende en el hoyo.
6: Oye, tío Polo, ¿y qué razón me das de DJ La Ley?
8: No, pues ya, no, lo miré el otro día juntando votos, pero ya, ni lo peleaba.
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11: Usted me ha ayudado mucho a salir de mi depresión y...

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1: Ojos que no ven.
2: Corazón que no siente.
1: No, oculista que no sirve, señorita. Oiga, qué caro cobran los oculistas también, ¿verdad?
2: También muy caro, Pecas.
1: El otro día le dijo mi mamá al oculista: oiga, ¿no se le hace que me cobra mucho? Pues sí, señora, pues mis estudios salieron caros. ¿Qué cree que le dijo mi mamá?
2: ¿Qué le dijo?
1: ¿Y qué quiere, que yo sola le pague toda la carrera o qué? ¿Sabe enojar a mi mamá?
2: Pues sí, Pequita, sí, sí, cuando vas a esas partes y tienes que soltar tu buen dinero, pues como que sí, corazón.
1: Dice que el otro día, señorita Román.
2: ¿Qué pasó el otro día, mi Pecas?
1: Era muy noche y entonces ahí estaba yo. Ah. De repente volteé hacia el cielo. Ahí estaba yo acostado en mi cama, viendo las estrellas.
2: Sí.
1: Cuando de repente me pregunté: ¿y quién se robó mi techo?
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3: Cuando escuchamos que un señor de 70 años anda de romance con una muchacha de 24 años, nos imaginamos de todo, ¿no? Pero ¿qué tal cuando una abuela de 61 años y su esposo de 24 están juntos y listos para tener un bebé? Eso es cierto, ¿eh? Cheryl Curran McCain quiere demostrar que no hay edad para divertirse, amar o para formar una nueva familia. Ella tiene 61 años y él 24, y son marido y mujer. Aseguran valorar la idea de tener un bebé juntos, a pesar de las críticas que todos los días reciben en las redes sociales. Cheryl conoció a Curran en el 2012, cuando el joven de entonces 15 años trabajaba en el restaurante de comida rápida de su hijo Chris en Georgia. Luego perdieron el contacto y volvieron a reencontrarse en noviembre del 2020, cuando él la vio trabajando como cajera en una tienda. Ese mismo año la pareja comenzó a salir y un año después el joven le pidió matrimonio a Cheryl, quien es madre de 7 hijos entre los 41 y 29 años. Y él, bueno, pues ahora enamorado de ella, le dijo: cásate conmigo. Dice: no, hombre, ya tengo 17 nietos, tengo mucho trabajo. Pero ¿sabes qué? Vamos a darnos una oportunidad. Ahora la pareja dice estar lista para dar el siguiente paso en la relación y están valorando la idea de convertirse en padres, ya sea por adopción o mediante vientre sustituto. Ahora queremos tener una familia junta. Él siempre ha querido tener hijos y yo quiero ser la madre de su hijo, dijo la señora. Por supuesto, debido a mi edad, tendremos que conseguir un sustituto o adoptar, lo cual estamos investigando. La pareja ya ha comenzado a comprar cochecito para bebé. La gente dice que soy egoísta y demasiado mayor para ser madre ahora, pero no me preocupa el qué dirán. Yo quiero estar aquí para cuidar al niño hasta que Dios lo permita. También dejó saber que su familia estaba completamente de acuerdo y que sus 7 hijos la ayudarían a cuidar del bebé. ¡Qué bonita familia!, diría don Pompín Iglesias. ¡Qué bonita familia y qué bonita manera de querer rehacer su vida, oiga!
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0: Un hombre en China demandó a su hijastro para que le pague una compensación por todo lo invertido en él, luego de que su matrimonio con la mamá del muchacho terminara en divorcio. El hombre de apellido Tang, originario del municipio chino de Chongqing, presentó en marzo una demanda contra su ex hijastro llamado Liu para que le regresara 35.200 yuanes, el equivalente a unos casi 6 mil dólares. Él afirma que pagó en la matrícula de su universidad, los gastos de manutención, así es que quiero mi dinero para la clase, dijo. Tang contrajo matrimonio con la madre de Liu, quien en ese entonces tenía 10 años. Desde ese momento él se hizo cargo de los gastos del muchacho hasta el año pasado, cuando la mujer le pidió el divorcio. La demanda de Tang contra el muchacho fue emprendida 3 meses después de que terminara su matrimonio. No obstante, su demanda fue rechazada por el tribunal de Chongqing al señalar que el hombre pagó la educación del joven de forma voluntaria, porque nadie lo forzó. Así es que ya saben, muchachos, que de repente se ponen medios pesaditos con la muchacha porque salió a cenar con ustedes, pero después les dijo que no quería ser su novia. Ah, no, ahora me pagas por lo que gasté. Estamos locos. Nosotros salimos por nuestra propia voluntad. Nadie, absolutamente nadie, nos forza a hacer las cosas. Tang decidió apoyar a Liu a pesar de saber que no tenía la responsabilidad legal de pagar sus estudios universitarios, ya que Li había cumplido los 18 años. En China, los niños son legalmente adultos una vez que cumplen 18 años, al igual en Estados Unidos, ¿eh? Ya no se espera que los padres cubran sus gastos de manutención. Él lo siguió haciendo porque tenía voluntad y no porque era forzado. Que les quede eso bien claro, muchachos. Ay, Dios, la vida está llena de lecciones como esta. Escúchela.
1: Un pájaro vivía en medio del desierto. Estaba parado sobre un árbol. 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
1: Sábado bonito, señoras y señores, aquí está con nosotros en vivo la Diva de México.
2: Genio, ahorita regreso.
1: ¿A dónde va, Diva?
2: Me voy a subir a la camioneta de Grupo Libra Tour.
1: ¿Andan estrenando camioneta, Diva? Mira.
2: Andan estrenando
1: camioneta. Está re bonita esa camionetota, Diva.
2: ¿Ah? ¿Es
1: no la prestarán para un remote?
2: Claro, se la voy a pedir. Y la camioneta también.
1: ¡Épale!
2: De pena murió Grupo Libra.

0: Abre la boca, mijo.
1: Sí, pues está. Pero es que como no trae micrófono, no tiene necesidad, diva.
0: Ah, por eso.
1: Por eso.
0: Mira, la canción, ya la escuché, me gustó. El video, muy bonito.
1: ¿Es la rumorosa? No.
0: Es la rumorosa.
1: Sí, verdad. Sí,
0: muy bonito, trae nueva camioneta. Pero diríjanlos bien. El muchachito muy apenas abre la boca. No, pues el otro está igual. ¿Se acuerdan ustedes que Grupo Libra se hicieron famosos con...
1: la del signo Libra, diva de México. La del signo Libra,
0: que una medallita y que sí. ¿Sabe qué? Ya sacaron como la continuación.
1: La segunda parte, diva de México.
0: Se llama La Medallita.
1: Ay.
0: Y mira que aquí sí los arreglaron con trajecitos brillantes. Vamos a escuchar la continuación.
1: A ver, suéltela.

0: Me reconoció.
1: Sí, esa es.
2: Se miraba triste, estaba nerviosa. Miré sus ojitos.
1: Qué buena actriz es la muchacha.
0: Ay, sí, llora bastante.

0: Ay, no, me quedo con la original, ya me
1: diva,
0: voy.
1: Diva, no se vaya, Diva.
0: Y mira que soy fan de Grupo Libra, ¿eh?
1: Sí, es fan, Diva. A ver su playlist, a ver si ahí los trae.
0: Mira, y ok, playlist. Tengo los CDs originales.
1: Grupo Libra, presentado por la Diva de México. Buenos días, feliz sábado.
0: Sí, le ando comprando el iPhone al cantante.
1: ¡Mírala! ¡Golosa!
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2: El mejor regalo que puedes tener en la vida es unos hijos. Unos hijos, unas hijas hermosas, hermosos, que hay que cuidar y procurar llevar por el buen camino. Un hijo es el motivo por el cual cada día decidimos seguir adelante. No es la única opción, sino mejor o la mejor decisión. Esta reflexión está dedicada a todos los hijos. Fue escrita por Laura García, sí, la muchacha que le atiende sus llamadas cada vez que nos llama al 1-877-354-3646. Amar a los hijos. Amar a los hijos no es dejarlos hacer lo que ellos quieran, es enseñarles lo bueno y lo malo de la vida. Amar a los hijos no es complacerlos en todos sus caprichos, es jalarles las orejas cuando sea necesario. Amar a los hijos no es mantenerlos ya cuando son adultos. Amarlos es enseñarles a ser independientes. Amar a los hijos no es hacerles sus comidas favoritas, es decirles cómo las hagan. Amar a los hijos no es resolverles todos sus problemas, es dejar que ellos lo resuelvan solos. Amar a los hijos no es dejarlos que no ayuden en la casa, es enseñarles a que deben cooperar. Amar a los hijos es dejarlos crecer, ser independientes, enseñarles a respetar, a trabajar, a ser compasivos, a ser acomedidos, a ser responsables, a ser honestos, a ser sinceros. Eso es amar a los hijos. Lo que más deseamos para los hijos es larga vida, salud, felicidad y que la bendición de Dios los guíe y proteja donde quiera que vayan y a donde quiera que se encuentren. Es lo que más pedimos como padres para nuestros hijos.
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1: Tira las cenizas de su suegra al río para vengarse de su ex por haberle sido infiel. Y es que no es para menos, oiga. Cuando alguien se entera de que aquella persona con la que tienes una relación de pareja te ha sido infiel, es muy probable que pierdas la cabeza y solo ronde por tu mente cobrar venganza ante terrible traición. Las redes sociales se han vuelto un escaparate para mostrar las ideas, muchas de ellas auténticas locuras, de cómo los engañados han decidido cobrarse cada una de sus lágrimas a esos infieles, llevando a cabo actos que seguramente los traidores nunca olvidarán. Recientemente en TikTok se hizo viral la venganza que supuestamente una mujer realizó en contra de su ex, luego de enterarse de que este le estaba siendo infiel. Todo parece indicar que el hombre mantenía las cenizas de su madre fallecida en casa, por lo que la engañada se le hizo fácil tomar la urna de su suegra para vaciarla a orillas de un río y así darle al traicionero en donde más le doliera. Por si no bastara, la mujer terminó lanzando también al agua la urna de la suegra y terminó su venganza sacudiéndose las manos. Como era de esperarse, el video pronto se volvió viral y cuenta ya con más de 6 millones de reproducciones y cientos de comentarios, en su mayoría criticando el acto. Oiga, ¿usted qué hubiera hecho en ese caso si descubre a su pareja haciéndole infiel? Bueno, eso se convierte en un infierno y en una situación nada agradable para los afectados. Difícil de creer, pero eso es cierto.
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1: Yo soy quien soy y no me parezco. Oiga, señorita Rosmar.
2: Oigo, Pecas.
1: Ayer estaba mi hermana con su novio en la sala.
2: ¿Y qué pasó, mi corazón?
1: Y mis papás se fueron a la tienda y ahí me dejaron cuidando, la verdad.
2: Sí, claro.
1: Entonces les dije, me voy a ir a mi cuarto a jugar Nintendo, ¿eh? Y que les hago trampa.
2: De veras, Pequitas.
1: Que me escondo atrás del sillón, señorita Rosmar.
2: ¿Y qué pasó, mi corazón?
1: ¿Qué cree que le dijo mi hermana a su novio?
2: ¿Qué le dijo?
1: Juancho, vamos a jugar a las escondidas. Yo me escondo y si me encuentras, me puedes dar un beso.
2: Ay, ay, ay.
1: Y si no me encuentras, estoy detrás de las cortinas, ¿eh?
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4: Oiga, imagínese. Su princesa, que tanto cuidó y que tanto mandó a la escuela para que se preparara, de repente se casa con un baquetón. Una mujer con valor mexicano se molestó con su hijo y su marido por no ser capaces siquiera de recoger el plato donde comen. Así es que decidió darles una lección extrema que jamás van a olvidar. No cabe duda que la paciencia tiene un límite. Y esta señora se cansó de encontrar siempre su casa sucia, por lo que tomó una decisión en extremo. Lo que llamó la atención de millones de seguidores alrededor del mundo, ya que lo que hizo fue incendiar su casa con su esposo adentro, algo que no muchas mujeres se atreverían a hacer. La vida de las mujeres en México es muy similar, ya que la mayoría de ellas tienen que salir a trabajar para poder colaborar con los gastos de la casa. Y en este caso, su pareja y su hijo le dejaban todo el paquete a ella hasta que su paciencia llegó al límite. Y poco le importó perder su libertad. Se dice que la conducta de los varones en gran parte tiene que ver con la forma en que fueron educados por sus propias madres. Sin embargo, Rosario, el nombre de la mujer que incendió la casa con su esposo adentro, sorprendió y bastante, pues al llegar los elementos policíacos, la señora externó que estaba cansada de tener que lidiar con un par de zánganos, que eran su marido y su hijo, que nunca hacen nada en la casa. Esos hechos ocurrieron en Sonora, específicamente en el domicilio marcado con el número 173 de la colonia Santa Cecilia, en Caborca, Sonora. Rosario señaló que ni su marido ni su hijo eran capaces de levantar el plato donde tragaban, y esto la llevó a perder los estribos, ya que todos los días era la misma canción. Decidida a no aguantar más esa situación, Rosario, de 49 años de edad, sacó del domicilio a su hijo de 25 y posteriormente le prendió fuego a la casa, la cual fue pérdida total. Sin embargo, a su marido lo dejó dentro de ella, quien afortunadamente logró escapar al saltar por la parte de atrás del patio. La mujer, quien había caído en crisis, fue detenida y llevada a los separos de la policía municipal, en donde definieron su situación legal. En tanto que el cuerpo de bomberos, por más que intentaron apagar las llamas antes de que se consumiera en su totalidad la vivienda, no lo pudieron lograr. Y ahora Chayo y su hijo se quedaron sin casa, el niño sin papá y la mamá sin marido. Difícil de creer, pero eso es cierto. Agua, señores baquetones, ¿eh?

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1: Señores, a todos mis hombrecitos que ya rebasan los 50 o 60 años, pues sabemos que no todo se... No todo sirve como antes, pues. Y a causa de esto, a veces van y buscan ayuda por donde quiera. Eso no tiene nada de malo, pero eso sí, aguas con quién o dónde consiguen pastillitas de las azules. Les digo porque en Castilla-La Mancha, España, un hombre de 80 años pintaba pastillas azules y las vendía como Viagras. Así como lo escuchan, locos, don Isaías, que vivía en un asilo para viejitos, pintaba pastillas de paracetamol y se las vendía a los viejitos, a sus camaradas del centro.
2: Ahí te va, pero...
1: Pero un día una de las enfermeras notó que un viejito tenía la lengua azul. Por lo que empezaron a investigar y se dieron cuenta que era pintura. Después de esto, muchos de los viejillos mañosos en el asilo dijeron que don Isaías les vendía las pastillas y que con razón nunca les hacía efecto. De hecho, uno de los testigos dijo que se las olía desde un principio cuando le compró una pastilla a don Pelos. Pues el anciano se la tomó y fue a visitar a una amiga. Pero esa noche, después de unas horas, vio que aquello nomás no resucitaba ni a mentadas de madre. Y mejor terminaron jugando a la baraja, chales. Ha de haber dicho el viejillo, santo niño de Atocha, déjate caer.
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4: Esta mañana hablemos de cuatro objetos de tu casa que te pueden bloquear. Entre ellos, los espejos. ¿Sabes por qué? Los espejos son el reflejo de tu imagen y además de tu energía. Si está roto un espejo en la casa, representa caos y angustia, además que puede concentrar energías negativas. Las tijeras representan cortes en la energía. Hay que guardarlas siempre cerradas, porque si las guardas abiertas, están dispuestas a cortar, separar o dividir y ayudan a desunir las cosas y la familia, y jamás vuelven a estar como antes. La ropa vieja, esa ropa que ya no usas, esa ropa que guardas porque dices, algún día la voy a volver a usar, representan pobreza o escasez. Usarla o guardarla rota no es bueno. Representa el no puedo, con mis requerimientos básicos, voy a traer precariedad y tristezas a mi hogar y es lo que menos queremos. Las escobas representan la limpieza y la protección. Hay que guardarlas siempre con las cerdas hacia arriba. Se anula su función de barrer, de limpiar la energía, lo limpio y cuida lo impuro de esa manera. ¿Quiere más datos curiosos? ¡Quédese con nosotros!
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0: Planearon por mucho tiempo la boda. Gastaron casi 20 o 30 mil dólares. Echaron la casa por la ventana. Y es difícil creer que personas que gastan todo eso terminan separándose al siguiente año. Las parejas se separan por diversas razones, incluyendo la falta de comunicación, la infidelidad, las diferencias irreconciliables, la falta de compromiso y problemas económicos. Otros factores comunes son el desgaste de la relación, el maltrato, el cambio en las dinámicas de vida, las expectativas frustradas o el crecimiento personal desigual, que solamente uno de los dos se preocupa por su crecimiento, olvidándose del otro. Pero hay personas que después de la separación piensan darse una segunda oportunidad. Y definitivamente la reconciliación fue todavía mucho mejor.
1: Apareciste en mi vida sin que yo te buscara, sin que yo lo planeara, mucho menos que te esperara. Ya no quería encontrar lo que hace mucho tiempo había perdido, o tal vez nunca tuve. Tú trajiste de vuelta el brillo a mi mirada y la sonrisa a mis labios. También trajiste el amor y con él venía el miedo a ser dañado. Son sentimientos que yo había prometido apagar para siempre. Tú me has enseñado el verdadero amor, ese tal vez que nunca había conocido, y quizás por eso nunca supe bien el significado de esa palabra. Lo importante ahora es lo que siento por ti. Sé que es algo diferente, algo que no había sentido antes. No puedo prometerte la perfección, pues no la tengo. Mas una cosa sí te prometo: dar lo mejor de mí en cada momento. Porque tú eres especial y vales la pena. Gracias, amor, por haber llegado a mi vida.
0: Muchas veces se cometen errores, pero también se sabe que el amor se demuestra reconstruyendo, con hechos y no con palabras. Y así es que, si te dieron otra oportunidad más, no la desaproveches y eches a perder eso que tanto deseabas. Digo, yo nomás digo.

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1: ¿Qué tal le va en su matrimonio? ¿Bien? ¡Qué padre! Me da mucho gusto. Del 1 al 10 espero que tenga el 9.5. Ya eso ya es una buena calificación, ¿no, señor Andy Valdés?
2: Buenísima, mi jefe.
1: Pero hay muchos matrimonios que desgraciadamente andan pasando de panzazo, andan en el 5.9, 6.2. No, señores, hay que tratar de llegar al 10. Digo, te casaste con el amor de tu vida. Esa mujer que querías tener a tu lado para llevarla al cine, para llevarla a pasar, a pasear, perdón, para llevarla a cenar, a bailar. Pero ahora que la tienes, ahí la tienes nomás guardada. No, sácala que le dé el sol, hombre.
2: Exacto.
1: No seas tan celoso, no seas tan celosa, mujer. ¿Para qué se complican la vida, hombre?
2: Qué horror vivir con una persona así.
1: Qué bueno que no soy la diva, si no te diría, señora, ¿quién te va a querer robar ese panzón que tienes a tu lado? No, pero no, mis respetos, yo no soy la diva de México.
2: No, claro que no, por supuesto.
1: Guapísima y de mucho dinero.
2: Muchísimo dinero, la diva.
1: Sí, hombre, un saludo para los señores que cuidan su figura y que están bien, bien formados, bien cuadrados.
2: Ay, con ese cuerpazo.
1: Ándele, así como Andy Valdés y la Catrina.
3: Tamaña panzota que tienes.
1: No.
2: Hola, por favor, no los descubras.
1: Bueno, en una relación hay que tener aceptación, mucho contacto físico, no, porque qué bonito es irse a dormir bien apapachados.
2: Ay, bien contento, con una sonrisa de orejita a orejita.
1: Mucha comunicación, muchos detalles. Ay, también usted, señora, un día pare en la tienda y cómprele un chocolate a su viejo y lléguele con la sorpresa, y el viejo de seguro va a decir, si es agrión, va a decir, ¿y ahora tú qué? ¿Qué es esto? ¿Qué?
2: ¿Por qué no me trajiste una cerveza?
1: Ándale. No, pero usted dígale, mi amor, es que hoy me acordé de ti cuando andaba en la tienda y de que eres muy especial para mí. Y ya el viejo no le va a decir, pues mira, le va a decir, mi amor, pues yo también te quiero, nomás que pues no sé cómo decirlo, tú entiendes, mija. Pero tú sabes que te quiero, vieja, tú bien sabes. Tiempo de calidad, no es la cantidad, es la calidad. ¿O me equivoco, señor Andy Valdés?
4: Para nada, mi querido Alex, y el tiempo nunca regresa, así que siempre aprovecharlo con los que más queremos.
1: Oiga, usted estudia para eso, ¿verdad?
2: Voy a estudiar.
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0: la bruja. Te va a jalar las patas.
1: Diva, no me asusten. Yo soy miedoso, Diva. No, no, no, no hagan eso, Pola, Diva. ¿Por qué juegan así conmigo? No, no. Paren, por favor, Diva.
0: Cruz, que se vaya el diablo y que venga Jesús.
1: Sí, sí, sí, en nombre del Padre.
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1: Ya estamos al aire, Diva. Caray, no sabía yo, avísenme. ¿Qué tal si digo una mal?
0: Tomándome un cafecito.
3: Paula, que te comportes, está al aire, echando la radio.
4: Usted dispense.
1: Es sábado, fin de semana, hoy se vale de todo, Diva de México.
4: Pues sí se vale, mira qué guapos están los de la Fiera de Ojinaga.
1: Besos pendientes.
4: Y ponen a una modelo así en chiquillos.

0: tú solita.
1: ¿Haciendo qué, diva de México?
0: Tú solita y yo solito haciendo ya sabes qué. ¿Qué será, Alex?
1: Haciendo pasteles, haciendo tortillas, haciendo el desayuno el sábado, haciendo un menudito.
0: Ay,
1: a lo
0: el
1: mejor.
0: Menudo, ni me diga que
1: sí, menudo, ya le dije.
0: Menudito. Chicos, hace ratito les presentamos al conjunto del Grupo Libra, ¿se acuerdan?
1: Sí, cómo no, bueno, claro.
0: Bueno, los Bendíbil son los la familia que crea este grupo y pues se dividen y cada quien agarra para su lado y les ha ido bien a todos.
1: Sí, diva.
0: Los Bendíbil lanzan La Diferencia, o como diría Güelita, La Diferencia, La Diferencia.
1: Los Bendíbil.

0: Está padre, busquen el video, chicos, de los Mendívil. Hay que apoyar a estos músicos. No se tocan en la radio como en aquellos años, Alex.
1: No, y han cambiado mucho las cosas, Diva de sí, México.
0: Hay que apoyarlos.
2: Diva, aquí no me hallo. Ya me quiero ir a mi pueblo. Allá tengo mi centenario.
0: Oh, hola. Tienes centenarios y andas acá rodando, trabajo y trabajo. ¿Y tú con bastantes centenarios?
1: ¡Móchate, Pola!
2: No, Diva, yo no tengo centenarios.
1: ¿Entonces?
2: Son mis abuelitos, que ya van a cumplir 100 años.
1: ¡Pola! Señoras y señores, es sábado, así estamos de fiesta en el estudio con la Diva de México.
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1: go. ¿Con quién tendrías un momento de desliz? ¿Con Luis Miguel, Alfonso Zayas, Andrés García o Luis de Alba?
4: Empezando contigo, ¿no?
1: ¿Te gusta lo bueno? ¿Te gusta lo bueno?
4: Oye, todavía estás vivo, tú ya me estás hablando de puro muerto.
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2: Había un joven que quería mucho a su mamá. Todos los días estaba al pendiente de lo que necesitaba. Sus hermanos siempre estaban muy ocupados y no tenían tiempo para ir a verla. Pero un día, esa mamá falleció. Entonces todos los hermanos llegaron para comenzar a llorar fuertemente. Y todos voltearon a ver al hermano que siempre cuidó a la mamá. Él no lloraba, estaba muy tranquilo. Sus hermanos comenzaron a reprocharle: ¿acaso no te duele que se murió nuestra madre? Y él les contestó: no, porque yo siempre estuve con ella en todo momento. Incluso pude verla antes de que partiera. Y me dijo que estaba agradecida con Dios y con la vida por los hijos que le había dado. Así es que hoy ustedes lamentan todo lo que yo disfruté en vida, hermanos, en vida. Cuando muere un ser querido, nos lamentamos de muchas cosas. ¿Por qué esperar al final de la vida para demostrar nuestro afecto? Estas son las palabras calladas de muchos de nuestros seres queridos. Prefiero que compartas conmigo unos pocos minutos, ahora que estoy vivo, y no una noche completa cuando yo muera. Prefiero que estreches suavemente mi mano ahora que estoy vivo y no apoyes tu cuerpo sobre el mío cuando yo muera. Prefiero que hagas una sola llamada ahora que vivo y no emprendas un inesperado viaje cuando yo muera. Prefiero que me regales una sola flor ahora que vivo y no me envíes un hermoso ramo cuando yo muera. Prefiero que levemos al cielo una oración ahora que vivo y no una misa cuando yo muera. Prefiero que me digas unas palabras de aliento ahora que vivo y no un desgarrador poema cuando yo muera. Prefiero escuchar un solo acorde de guitarra ahora que vivo y no unos mariachis o una banda cuando yo muera. Prefiero que me dediques una leve plegaria ahora que vivo y no un poético epitafio sobre mi tumba cuando yo muera. Prefiero disfrutar de los más mínimos detalles ahora que vivo y no de grandes manifestaciones de amor cuando yo muera. ¿No crees que nuestros padres se sentirían mejor al ver todas estas muestras de amor en vida que cuando mueren? Las cosas se hacen en vida, hermano, en vida. Incluso sabiendo que un día la vida termina, nunca estamos preparados para perder a alguien. Disfrútanos.
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0: El otro día iba caminando una pareja en el súper y agarra la amiga chismosa y le llama a su amiga. Amiga, estoy en Soriana, acabo de ver a tu esposo con una gorda. Los voy a seguir y te voy a seguir contando. ¿Qué creen que le dijo la amiga?
1: Ay, ¿qué le dijo?
0: Mensa, fíjate bien, soy yo.
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0: Sorpresas te da la vida te da sorpresas. Espero que hayas encontrado a alguien mejor que yo. Lo malo es que hayas no existe y alguien mejor que yo, modestia aparte, tampoco.
1: Jamás.
0: Así es que con permiso. Porque yo sufrí, dudé, perdí, viví prófugo de un dolor. Un dolor que aún existe en mi corazón. Llevo muchas noches celebrando la impúdica belleza de estar triste. Fíjate, cuando uno está, cuando uno es músico, poeta y loco, ¿no? Todas esas cosas las dijo Joaquín Sabina, y solamente de una mente loca y exótica podrían salir esas palabras también entonadas, ¿no, señor Andy Valdés?
3: Sí, de una gente letrada.
0: Sufrí, dudé, perdí, vivo prófugo de un dolor que aún existe. Llevo muchas noches celebrando la impúdica belleza de estar triste.
1: ¡Guau! ¡Ay, qué palabras tan fuertes!
0: ¿Pero por qué se acabó esa relación? ¿Sabe por qué, señor, señora? Porque no dimos el 100%. Mi abuelo me dijo una vez, las relaciones que funcionan son aquellas que comprenden que no siempre se puede dar un 50-50. Cuando me levanto solo puedo dar el 10, quizás. Cuando tu abuela tiene que dar el 90% que falta, a veces yo pongo 60 y ella un 40. Porque lo importante es que exista un 100% de amor.
1: Claro que sí, oh my wow.
0: Porque yo prefiero lealtad que amor, porque te puede amar y joderte igual, pero si es leal, nunca te fallará. Digo.
3: Yo nomás digo.
0: Así es, señoras y señores, aquí estamos en esta preciosa mañana. Les saluda
1: el genio Lucas.
0: Ay, tú qué suave, antes no te me rompes.
1: Oh my wow.
0: Cuánta suavidad en tu vida, criatura del
2: Señor.
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0: Sin duda alguna, la cosa más triste en la vida es talento desperdiciado. Y es que todos sabemos hoy en día que el talento ya no basta. Como lo dijo Cristiano Ronaldo.
1: Effort, dedication, work hard. Because the talent is not enough anymore. And if you're not dedicated 100%, you're not gonna reach the level that you want.
0: Y es que en el fútbol existe muchísimo talento, pero la disciplina, pues no todo el tiempo acompaña a ese jugador. Y este es un claro ejemplo. En el fútbol mexicano existen casos como Alexis Vega, el de Giovanni Dos Santos, que salió del Barcelona por su indisciplina, por el amor a la fiesta, el pisto, las mujeres. Pero otro que tenía un talentazo y no pudo llegar a Europa por su indisciplina fue el ecuatoriano Joao Rojas, quien llegó a Monarcas Morelia en el 2011.
2: El ecuatoriano Joao Rojas viajó para México. El club Morelia lo contrató por una temporada. Su empresario es el más confiado en que Rojas triunfará.
0: Por su buen juego, en el 2013 el Cruz Azul lo compró, equipo donde metió los mejores goles de su carrera. Literalmente estaba en su prime.
3: ¡Ya viene Rojas!
0: En el 2014, Cruz Azul jugaba el Mundial de Clubes contra nada más y nada menos que el Real Madrid. En este partido, Joao Rojas se lució. Fue el jugador que más brilló, llevándose como si nada al mejor defensa del momento, el brasileño Marcelo.
4: El ataque Cruz Azul, amaga Rojas entre Marcelo, hizo bien Joao, desbordó Rojas, centro para Pavón y Casillas. Se salvó Real Madrid, gran acción de Rojas.
0: Después del partido, el presidente del Real Madrid preguntó por él, pero al enterarse de su conducta, lo descartó en friega. ¿Se imaginan lo que pudo haber sido de este camarada si hubiera sido disciplinado?
5: El único jugador de Cruz Azul que Florentino preguntó, que yo recuerdo y que nos dijeron, fue por Joao Rojas, güey.
6: Mira,
5: traían a Marcelo, güey. Increíble.
6: No, es que Joao estaba
5: un jugador. Era un jugadorazo, güey.
6: Pero también estaba muy para la fiesta, el hijo de la
5: Sí, güey. Sí, pero jugadorazo, la verdad.
6: Ay, preguntaron por él.
5: Por el, Florentino preguntó. No sé si te acuerdas que estaba un español con nosotros, Aníbal Zurdo.
6: Sí, claro. Un güero, sí.
5: Él le preguntaron, oye, el único que... ¿Quién es este cuate? ¿De dónde es? No, pues ecuatoriano, tal. La verdad, era un jugadorazo.
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0: Hay una frase muy dolorosa, pero muy cierta. Lo más tonto de un hombre es abandonar a sus hijos para ir a mantener hijos ajenos. Increíble, pero cierto.
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0: En Sabadito también trabaja Mister Noticia.
1: Y ándale, esta musiquita que empezó, ¡uy, qué padre! Y luego la noche que murió Chicago, ¡no, hombre! ¡Qué bárbaro! Gracias por escuchar el programa de Alex, el genio Lucas. Cuando usted le pregunte en qué programa escucha, dígalo con orgullo. El show de Alex, el genio Lucas, temprano en la mañana. ¡Uy, qué vida! ¡Y ándale! Terremoto en Indonesia, 7.7 frente a las costas del país. ¡Y ándale! Donald Trump ya tiene banco. Ya recibió la aprobación. Aquí está la historia. La empresa de criptomonedas World Liberty Financial, ligada a la familia Trump, ya recibió la aprobación para convertirse en banco nacional. Así que Donahue va a incrementar su riqueza. ¡Híjole, quedaría yo! ¡Y ándale! En Michigan, ayer al mediodía, un desquiciado sujeto mató a balazos a 5 personas. Después huyó. La policía recibió un llamado alertando a las autoridades de un tiroteo en una vivienda. Ahí estaban muertos. El sospechoso huyó al bosque y ahí lo encontraron muerto. Se había dado un balazo. ¡Y ándale! Oigan esto. Christopher Landau lanza amenaza a México y dice, es contra alguien, ¿no? Te va a encantar lo que sigue, con una fotografía y un mensaje en tono de burla. Prendió la polémica con la revocación de visas de Estados Unidos después de que el hijo de López Obrador, Andy, reclamó que Estados Unidos le haya quitado la visa y pidió la salida del subsecretario de Estado y le llamó el quita visas. Al parecer vienen sustos para muchos políticos encumbrados del presente y del pasado. ¡Y ándale! Mozalbete, de 17 años, sin motivo alguno, asesinó a su madre, Suda Benga Benka, de 45 años, a golpes de martillo, y a su hermanito Sidar, de 14 años. Los asesinó. Se escapó la noche del jueves pasado. Autoridades de bienestar, en una visita de rutina, descubrieron los cuerpos ya sin vida. Pero como dieron con el maloso del matón, lo siguieron a través de búsquedas en internet, ya que él andaba buscando información de cómo asesinar y que no lo descubrieran. Para el programa de mi amigo Alex, el genio Lucas, temprano en la mañana, ¡y ándale!
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1: Si se quiere divorciar porque falta comunicación, malentendidos y falta de diálogo sincero, problemas de dinero, ya que hay peleas por deudas o mala administración de la casa, diferencias de objetivos, no tienen las mismas metas o valores, aún se pueden solucionar esas cosas. Pero si hay infidelidad, maltrato o violencia, agresiones físicas, verbales o psicológicas, eso absolutamente ni el hombre ni la mujer lo tienen que aguantar.
2: Que te quieres divorciar, no escuches lo que te dicen los demás. Escucha tu corazón. Créeme, es mejor un abrazo de tus hijos que un abrazo de la soledad. Es mejor escuchar los gritos de tu pareja que el grito del silencio. Es mejor estar rodeado de la familia que de la tristeza. Cambiamos una tranquilidad de llegar a casa y dormir con la pareja por noches largas de desvelo. Cambiamos una pareja que conocemos por mucho tiempo por una simple alegría pasajera. Cambiamos la risa de nuestros hijos por las noches de incertidumbre de sus futuros y de su tristeza. No te enredes en un viaje que se acaba pronto, y lo más seguro es que acabará solo. No cambies ese viaje por un viaje que lleva muy buena compañía, la familia, porque una buena familia hace que todo valga la pena.
1: Falta de comunicación, problemas de dinero, falta de compromiso, diferencias de objetivos.
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4: Necesita hablar con alguien.
5: Usted me ha ayudado mucho a salir de mi depresión.
1: Esos pequeños problemas tienen solución, pero eso sí, como le decía yo, si hay maltrato, violencia, delitos graves, adicción a drogas o alcohol, no, ahí no se pueden aguantar ese tipo de cosas.
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1: ¿Alguna vez le ha dado depresión, señor, señora? Hoy sábado le cuento cómo se siente la depresión. Hay un vacío interior, sensación de no sentir nada en absoluto, fatiga extrema. Hay gente que se la pasa llorando, hay gente que se la pasa durmiendo, hay gente que se la pasa con pensamientos suicidas. Son diferentes maneras de expresar la depresión de parte del cuerpo. La fatiga extrema, el cuerpo pesa y levantarse es imposible. Hay gente que no come. Comer pierde todo placer y significado para la persona que vive en depresión. Pensamientos lentos. Las ideas llegan muy despacio y cuesta trabajo coordinarlas. Decía yo que el llorar aparece el llanto sin causa. Las lágrimas aparecen sin razón identificable. Descuido personal. El autocuidado desaparece completamente. Se dejan. Se siente desesperanza. Todo lo contrario a cuando tienes esperanzas de que todo va a estar bien, ¿no? La depresión te trae desesperanza. Sientes que nada cambiará ni va a mejorar nunca. Dolor físico. El cuerpo duele sin esa orgánica visible. No puedes dormir, o duermes demasiado, o apenas puedes conciliar el sueño. Hay gente que se aislía por completo, o sea, se aleja de quienes le quieren sin explicarles absolutamente nada. Y hay mucha neblina mental. Concentrarse y recordar se vuelve agotador. ¿Alguna vez en su vida ha sufrido depresión, señor Andy Valdés?
2: Pues sí, sí, como no, Alex. Pues mi hija también la sufre.
1: ¿Cuáles son sus síntomas, señor Andy Valdés? ¿O cuáles fueron?
2: Pues mira, mis síntomas fueron, Alex, que yo quería estar siempre dormido. Y pues no estar, pues ahora sí que hablando con nadie, ni pues viviendo nada.
1: ¿Cómo se curó usted esa depresión? ¿Cómo se curó?
2: Pues con el tiempo. Fue por mi papá. Cuando falleció mi padre, yo estaba tan apegado a él que pues me dolió bastante. Y aparte murió en mis brazos.
1: Uy, eso le pegó muy, muy, muy fuerte. ¿El tiempo fue, me imagino yo, el mejor aliado de usted?
2: Sí, señor, el tiempo y pues el pensar en los buenos momentos que tuve con él y lo que me dio, porque pues desgraciadamente con la depresión pues todo se te nubla, Alex.
1: Katrina, ¿el momento más complicado que hayas tenido de depresión?
3: Sí, sí, sí, tuve una depresión y me duró bastante, casi un año y medio. Fue terrible, de verdad que no se lo deseaba a nadie. Me sentía desesperada, lloraba, no sabía qué hacer. De verdad que nada más me la quería pasar dormida. Pero ¿sabes una cosa? A mí lo que me ayudó fue el ejercicio. Me sometí a un ejercicio riguroso, así sin ganas de hacer nada, pero lo hice y poco a poco me fue ayudando medicamento que me ayudó también. Mi familia, más que nada, fue que jugó un papel muy importante en esto. Así que...
1: Claro, es un apoyo muy importante en la familia. Lo escucharon, señores, y de repente alguien lo ven totalmente diferente a cómo es todos los días, ahí debe de aparecer el apoyo total como el que recibió Katrina en su momento. La depresión va mucho más allá de un síntoma, es mucho más apoyo y mucho más pues entendimiento a las personas que viven o pasan esa situación. No están locos ni locas, simple y sencillamente la depresión los está agobiando y hay personas que terminan tomando decisiones, híjole, muy pero muy complicadas.

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Deberíamos establecer o poner como regla que cuando se está comiendo con la familia, en un velorio, una reunión familiar, el uso del teléfono celular debería ser retirado, porque olvidamos cosas esenciales como el respeto a los alimentos, a los presentes o a la situación. Señor, señora, el celular nos hace... pues, mejor dicho, el celular nos acerca a los que tenemos lejos, pero nos aleja de quienes tenemos cerca. Increíble, pero cierto, cómo la tecnología ha puesto a muchas personas más a ponerle atención a su celular que a las personas que tiene a su alrededor. No se alcanza a entender eso, pero bueno, así es la actualidad y la realidad. Una señora acudió a un servicio técnico para pedir apoyo a los empleados del lugar, ya que desde hace un año no podía recibir llamadas de su hijo el mayor, hecho que le causaba mucha tristeza y preocupación. Uno de los primeros técnicos que la atendió resultó ser un vival, que se dio cuenta que el teléfono no tenía nada. Sin embargo, lejos de ayudar a la señora, decidió aprovecharse de la situación y quiso cobrarle una suma alta por reparar el celular. Para mala fortuna y tristeza de la señora, no contaba con el dinero suficiente para poder pagar lo que le pedía a este sujeto. Así es que resignada, decidió retirarse del lugar sin poder solucionar su problema. Sin embargo, en toda historia siempre existe el lado positivo de la misma. La señora, al verse resignada por no poder solucionar su problema, fue vista por otro técnico que pensó que era un detalle técnico y que quizás él podría ayudar, y le pidió que regresara otro día por su teléfono cuando ya estuviera reparado. Al revisar el aparato, el joven se dio cuenta de que no tenía ningún problema el celular. El celular estaba en excelentes condiciones. Sin embargo, para salir de dudas, decidió marcarle al hijo de la señora para corroborar que el problema no era del aparato, sino de la falta de interés del hijo por la señora. Y efectivamente, al llamarlo, el hijo ingrato de la señora contestó, solo para decir que no había tenido contacto con ella en más de un año. El técnico se sorprendió por la respuesta, pero lejos de molestarse con él, únicamente le pidió que fuera a visitar a su mamá, ya que se encontraba muy triste. El hijo dio una respuesta positiva y colgó. Con el paso de los días, la señora regresó tal y como le había pedido el técnico. Pero esa vez regresó con un hombre,

0: este, en su programa tan escuchado. De verdad, mi gran amigo, Eugenio Lucas, y decirte que te quiero mucho.
1: Gracias, Eugenio Lucas. Nunca lo voy a olvidar y lo voy a tener siempre en mi mente y en mis oraciones.
2: Lo importante que eres en su vida.
1: Gracias, Dios te bendiga. Y qué bueno que me escuchaste, porque perdóname, pero eres mi terapeuta, mi psicólogo. Día a día tú eres mi alimento del alma, de mi espíritu, de mi vida.
2: Señor Rodolfo, buenos días.
3: Buenos días. Muchas, muchas gracias, de veras. En muchos años no había recibido algo así. Muchas gracias.
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0: ¡Ay, qué ocupado!
1: Buenos días, cumpleañera.
2: ¡Ay, buenos días, genio! ¡Wow! No pensé que me iba a regresar la llamada.
1: ¿Cómo de que no? Ya habíamos quedado el día de ayer que le iba a regresar la llamada para ponerle sus mañanitas, niña.
2: ¡Ay, genio! Estoy hasta con los cachetes rojos.
1: ¿Nacida dónde, amiga?
2: En la estancia Actopan, Hidalgo, México.
1: Muy bien, y celebrando su cumpleaños número 51 y a toda honra, ¿verdad?
2: Gracias a Dios, que Dios nos concede otro día, otro año más de yo no sé si es más o menos, pero ya aquí estamos.
1: Lo importante es que respiramos y estamos vivos, y nosotros le saludamos hoy en su cumpleaños a usted, que se llama, ¿cómo?
2: Rocío Chavarría.
1: Rocío Chavarría, felicidades.
3: Hoy es tu cumpleaños. Te deseo suficiente felicidad para mantenerte dulce. Suficientes problemas para mantenerte fuerte. Suficientes pruebas para mantenerte en armonía. Suficientes esperanzas para mantenerte feliz. Suficientes fracasos para mantenerte humilde. Suficientes éxitos para mantenerte ocupado. Suficientes amigos para que te den consuelo. Te deseo suficiente fortuna para cubrir todas tus necesidades. Suficiente entusiasmo para mirar siempre hacia adelante. Suficiente fe para desterrar las depresiones. Y suficiente determinación para hacer que hoy sea mejor que ayer. Y que cumplas muchos, pero muchos años más.
1: Son los deseos de tu amigo de las mañanas, el genio Lucas. Oye, Rosy, en tu carta dices... A mí me gustaría que algún miembro de mi familia me felicitara en tu programa, pero pues nadie lo hace. ¿Con quién vives, Rosy?
2: Con mi hermana, con mi pareja.
1: Y con tu pareja. Bueno, ya escucharon, hermana y pareja de Rosy. A ella le gustaría que el año que entra, por favor, alguien se tome la molestia de llamar al programa y diga, ay, de parte de su esposo, de parte de su hermana, felicidades a Rosy Chavarría. Yo diré feliz, por fin se le hizo su sueño realidad a Rosy.
2: Pues sí, pero por ahí dicen que a falta de pan, tortilla, pues yo sola me felicito.
1: Bueno, pero esa mañana ya alguien te felicitó, se levantó y te dijo...
2: Gracias,
1: buenos señor. Días. ¿Alguien ya se levantó y se preocupó alguien hoy por decirle felicidades en su cumpleaños, Rosy?
2: Como tres personas, sí.
1: Ah, bueno, pues soy la cuarta.
2: Sí, gracias, señor. Gracias, y siempre lo escucho, y no hay día que no lo escuche, a menos de que ande de viaje, pero de viaje también lo escucho en la aplicación de internet.
1: 20 años de escuchar, sí, el programa, Rosy.
2: Sí, todo el mundo me dice, ya estás con tu genio. Claro, le dije.
1: Rosy Chavarría, felicidades en su cumpleaños. ¿Qué otro famoso, famosa está de fiesta hoy, señor Andy Valdés? Platíquenos.
4: Sabadito alegre, 15 de agosto del 2026, genio Lucas y familia, en el Día Mundial de la Relajación. Qué bonito relajarse. Iniciamos con el cumpleaños de Jennifer Lawrence, gran actriz cumpliendo 36 años. El gran Joe Jonas de los Jonas Brothers está cumpliendo 37 años el día de hoy. Nos vamos a México, ¿se acuerdan de la película Amores Perros? Pues el cineasta mexicano Alejandro González Iñárritu está cumpliendo 63 años de edad. ¿Y qué creen? Ya hay fiesta en Zacatecas. Sí, porque Leonardo Aguilar, el hijo de Pepe Aguilar, hermano de Ángel Aguilar, ya está cumpliendo, Leonardito, como le dicen la familia, 27 años. ¿Y qué creen? La primera actriz mexicana, Doña María Rojo, qué bonita señora, está cumpliendo 83 años de edad. Y ya que hablamos de bellezas, Belinda Pellegrini, ya está cumpliendo el día de hoy, esta guapísima de la Belinda, 37 años de edad. En un día como hoy, un día triste para la cultura mexicana, Alex y familia, porque ¿qué crees, genio Lucas? En un día como hoy, en el año de 1964, el muralista y pintor Gerardo Murillo, mejor conocido como Doctor Atal, pues fallecía en un día como hoy. En la historia, familia bonita, también en un día como hoy, ¿qué creen? Es nada más y nada menos que se estrena la película El Mago de Oz en 1939, una película que, bueno, vino a marcar a muchos niños aquí en los Estados Unidos. Y en un día como hoy, en 1945, en Corea, se libera del dominio japonés tras el fin de la Segunda Guerra Mundial. Es lo que pasaba en un día como hoy, familia bonita. Si usted quieres hacer algo especial, llámele al Genio Lucas, a la Genio Línea, ¿sí? Al WhatsApp 1-323-775-6694, 1-323-775-6694, que su sábado fin de semana sea genial.
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0: Sí, señor. 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
0: Si una mujer florece cuando te deja, escucha, caballero, ¿eh? El que no escucha consejos dicen que no llega viejo. Si una mujer florece cuando te deja, siento decirte que más que pareja, eras una plaga. Y ser una plaga definitivamente, como dice el señor de la radio, ya se vale.
2: ¡Extra, extra! ¡Ya llegó Mister Noticia! El señor Jaime Piña.
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0: A ver, Mister Quejas, hoy, ¿qué no se vale?
3: ¿Quién le busca? ¡No se vale! Críticas van y vienen en contra de la presidenta de México, Claudia Sheinbaum, por su falta de liderazgo, según sus críticos, y que no tiene autonomía para tomar sus decisiones. Parece estar marcado por alguien más, y yo lo digo de corazón, yo le guardo respeto al señor Obrador, se lo digo sinceramente. Pero volviendo al tema de la señora presidenta, se pensó estaría marcado por directrices feministas y algo para la historia de la política mexicana. Pero hasta el momento no parece así. No ha tenido el control de su partido y no ha consolidado su proyecto. Le han impuesto figuras nocivas en su gabinete. Los mismos malos mexicanos, abortos del infierno. Gobernadores. Claudia es una mujer inteligente, pero está demasiado, ¿cómo le dijera? Muy agradecida y ama la amistad. Por ese lado, pues le tengo admiración, ¿eh? Ah, y hasta sus últimas consecuencias, ya lo está viendo. Y esto no es en contra de Manuel López Obrador, pero ya es hora de que se independice y tome el control total de su presidencia. Y luego tiene en su contra a los opositores de otros partidos que como perros rabiosos la muerden. Sí, señora presidenta Claudia, es hora de que usted se independice y no independizarse, créame, no se vale.
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0: 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Eugenio Derbez, buenos días.
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7: Buenos días, Ninel Conde.
8: Buenos días, ¿cómo estás?
7: ¿Por qué no me respondes pronto?
8: No, corazón, pues yo estoy desde el 5 para las 8 esperando. Y...
9: está bueno.
0: ¿Qué es lo más atrevido que has hecho por amor, Ninel?
8: Pues casarme, yo creo, ¿no? Son cosas muy atrevidas.
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0: Oiga, desde que subió la gasolina y se decía que iba a bajar, pues manteníamos esa esperanza. Pero la pregunta del millón sigue en el aire. ¿Cuándo bajará el precio de la gasolina? Usando la canción El Perro Mocho de los Tigres del Norte. Yo no conozco esa canción del Perro Mocho. A lo mejor usted así. Sí, amigo Radio Escucha. Pero El Perro Mocho, ah, caray. ¿Cómo va esa, Gastón? Platícanos, cuéntanos, cántanos.
1: Hola, genio y amigos. Muy buenos días. ¿Cómo amanecimos? ¿A más de 4 el galón? ¿O a 5? ¿O a 6 quizás? Dicen que todo lo que sube baja, pero en cuanto a la gasolina, ¿quién sabe cuándo eso suceda?

0: En 1990, el galón de gasolina costaba $1.22. Hoy en algunos lugares, le aseguro, le juro y le perjuro que hasta llega a los $7. El galón de la buena, de los 92 grados, no sé cómo se mida eso, porque hay de 87, 90 y 92, si no me equivoco. Y bueno, pues la más cara se supone que es la 92. Y un día le pregunté a Jack, oye Jack, ¿qué tiene que ver la gasolina con esos números que ponen ahí en los? Dijo, pues, para mí es lo mismo, gasolina debe de ser gasolina, ¿no? Y no veo que haya alguna diferencia. Por ejemplo, si vas a la tienda y le compras a tu perro una comida de marca conocida y una no reconocida, no quiere decir que por comprarle de la conocida va a brincar más o ladrar más, ¿verdad? Y tenía sentido, ¿no? De cierto modo, de cierta manera. Pero bueno, así está la situación hoy día con las cuestiones del gobierno y los altos precios de la gasolina. ¿Irá a cambiar eso, oiga? Bueno, ¿qué pasa con nuestras redes sociales cuando morimos? Estamos metidos en Facebook, en Instagram, en tantas redes sociales. ¿Y qué pasa con ellas cuando uno pues ya entrega el equipo? De eso vamos a hablar a continuación, así es que por favor, no se me vaya muy lejos. Hoy, sabadito bonito, estamos atendiendo sus llamadas con todo el gusto del mundo. Y por supuesto, los mensajes importantes para nuestra comunidad están presentes en el show más familiar de la radio en español. Muchas gracias a los negocios que en cuanto reciben la visita de nuestros vendedores, pues actúan con nosotros y dándonos trabajo, pues comprando promoción con nuestros vendedores. 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

0: Vamos a las líneas telefónicas hasta Tennessee. Tenemos la llamada porque allí está Miguel. Hola, Miguel, buenos días.
1: Sí, buenos días, Alex.
0: ¿Quién cumple años el día de hoy, Miguel?
1: Ah, mi esposa.
0: Mándame el número de teléfono de tu esposa y le hablamos con todo el gusto del mundo para ponerle sus mañanitas a nombre de Junior, Kevin, Liam y... ¿Tres niños nomás tienen, Miguel?
1: Sí, nada más.
0: Ah, bueno. ¿Y ahorita quiénes están ahí en casa visitándolos?
1: Ok, está bien.
0: ¿Quiénes están ahí? Está sus suegros, ¿no?
1: Sí. Mira. Mis suegros.
0: ¿De dónde vienen?
1: Los papás de ella. De México.
0: Bueno, pues ahorita mándame la información y con todo el gusto del mundo le hablamos. Miguel, sale.
1: Bueno, te mando el número de teléfono de ella.
0: Por favor, si eres tan amable y en cuestión de minutos le hablamos para ponerle sus mañanitas y un mensaje bien, bien bonito, lleno de mucho, pero mucho amor. Oiga, todos tenemos Facebook, Instagram, TikTok y párenle hasta ahí. Yo ya no sé si existan otras redes, otras maneras de contarle al mundo qué es lo que estamos haciendo, qué pasa en nuestras vidas, cómo nos sentimos, qué foto presumimos, qué comemos, qué traemos, qué llevamos, qué entregamos. ¿Qué pasa con esas redes cuando morimos, oiga?
2: Ahora para ustedes, maneras geniales para vivir mejor. ¿Qué pasa con tus redes sociales cuando mueres? Facebook cuenta con diversas opciones para que cada persona tome la decisión que más le convenga. Una de las cosas que puedes hacer es notificar a la página que en caso de tu muerte, tu perfil se ha convertido en uno conmemorativo. También puedes indicar que en caso de muerte, tu cuenta sea borrada permanentemente. Si no tomas ninguna de las dos opciones, la cuenta permanece abierta. Instagram. Instagram tiene una política similar a Facebook, porque también puedes memorizar tu cuenta. También puedes pedir que se cierre la cuenta. La solicitud será válida si se presenta la documentación pertinente que incluye certificado de nacimiento, defunción y un comprobante de que la persona ha perdido la vida. Twitter. Twitter tiene una política muy estricta respecto a la muerte de sus usuarios. Nadie puede entrar a una cuenta después de que el fundador de la misma haya muerto. Lo único que puedes hacer es solicitar que se cierre el perfil. Pero solo un familiar directo del dueño puede hacerlo, presentando una copia de identificación y una copia del certificado de defunción. Correos electrónicos. Casi todas las empresas respetan mucho al usuario y es difícil obtener los contenidos de la misma. Tú puedes tachar la opción en tu configuración para que nadie obtenga esa información. Por otro lado, puedes dejar dicho que alguien maneje tu cuenta después de tu muerte, o tu familia o representante legal pueden solicitar el acceso a tu cuenta o cerrarla por completo. Eso es lo que pasa con tus redes sociales cuando falleces.
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2: ¿Cómo se llama su esposa, Miguel?
3: María Asunción, pero le decimos Chona.
2: La Chona. Mira. Sí. Y la Chona cumpleaños. Y la Chona está de fiesta. Y la Chona va a partir el pastel. Señoras y señores, ya escuchó. La Chona, la esposa de Miguel, hoy cumpleaños.
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2: ¿Y dónde están las mañanitas? ¿Y dónde está el mensaje de amor? Aquí, por supuesto. Mi mejor amiga. Aparte de ser la mujer que amo, eres mi mejor amiga. La que escucha mi rutina diaria hasta quedarse dormida. Aconsejas todos mis problemas y te preocupas por mi salud. Dios me dio dones hermosos, pero amarte es mi virtud. Cuando me siento triste, tú devuelves mi sonrisa. En ti he encontrado todo. Eres mi aire, eres la brisa. En tus ojos me reflejo, igual que el mar refleja el cielo. Tu voz es mi melodía y tus brazos mi consuelo. No sé cómo agradecerte que seas parte de mi vida. Más allá de amarte tanto, eres y serás siempre mi mejor amiga. Buenos días, cumpleañera.
4: Sí.
2: ¿Cómo está, oiga?
4: Bien, gracias.
2: ¿Y si a usted le dice la Chona, a usted cómo le dice? ¿Chon?
4: No.
2: ¿Cómo le dice a Miguel de cariño?
4: Oh, Miguel, corazón.
2: Miki, ya en modo gabacho. ¿Qué es el amor? Es crecer juntos sin criticarse y buscar la verdad, incluso cuando está incómoda. El amor no es posesión. Es comprensión, porque donde hay amor verdadero, hay respeto, paciencia y propósito compartido. Miguel, muchas felicidades para tu esposa, que se la pase bonito, hazle un pastel, una fiesta, una

0: piñata, invita gente, pues ahí están ya los suegros, dile a la suegra que se haga un mole, qué sé yo, Miguel.
1: Sí, sí, ya están preparando, van a hacer un asado.
0: ¡Eso!
1: Un asado y un pastel también, por ahí va.
0: Eso, ¿algo más que le quieras decir a la novia?
1: No, pues que la quiero mucho y que la amo, y que Dios le conceda muchos años más.
0: ¿Y usted, María Asunción, qué le quiere decir?
2: Oh, que muchas gracias, y que también lo quiero mucho, lo amo.
0: Y yo quiero decirle a la Chona y al Chon que sigan felices por los siglos de los siglos. Amor. Al grano con Félix Gallardo. Durante la semana, Omar Fierros hizo este reportaje. La DEA y Estados Unidos ofrecen millones para acabar con el cartel Jalisco Nueva Generación.
3: Heroína entre 12 toneladas de líquido de vainilla y envasada en botellas de plástico. Así es como el cartel Jalisco Nueva Generación logró meter a España casi 2,5 toneladas de metanfetamina procedente de México. La mercancía era almacenada en una empresa logística situada cerca de Barcelona. Pero gracias al jefe de operaciones de la policía de Cataluña, Pedro Roque Marín, los traficantes fueron detenidos justo a tiempo.
4: Se ha desmontado la logística completa de esta organización en España, porque hemos golpeado tanto la entrada como la producción y la distribución. De los 7 detenidos, 4 son de Guadalajara, Jalisco, y 2 de Sinaloa. Uno de ellos es el responsable.
3: Es por eso que hoy, desde Washington DC, se hizo el anuncio que nadie esperaba.
5: Pues los Estados Unidos anunciaron que ofrecen más de 80 millones para desmantelar por completo el cartel que sigue operando con familiares del Mencho.
3: Los acusados por la DEA son los siguientes.
5: El hijastro del Mencho, quien tomó posesión como líder, Juan Carlos Valencia, el Pelón, con una recompensa de $25 millones. Julio Alberto Castillo, alias el Chorro, quien es yerno del Mencho, $15 millones. Y su ahijado del Mencho, Gonzalo Mendoza Gaitán, el Sapo, con una recompensa de $15 millones.
6: These cartel members have been charged with a range of crimes, including running drug networks, organizing highly trained hitmen responsible for murders and attempted assassinations, procuring weapons, money laundering, and deadly drug manufacturing and distribution.
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0: Es sábado. 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Hoy vamos a hablar de qué esperar en su entrevista de inmigración. Hablamos de recibos y biométricos, mito o realidad. Abogada, buenos días. ¿Cómo está usted en este fin de semana?
1: Hola, genio, feliz sábado, muy bien, contenta de seguir ayudando al público. 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
0: ¿Mito o realidad? Que si vas solo a la entrevista de inmigración es igual de seguro que ir acompañado por un abogado. ¿Dónde está el mito y la realidad, abogada?
1: Esto es totalmente un mito, porque absolutamente no es igual ir con un abogado que ir solo. Cuando tú vas con un abogado, los oficiales te tratan mejor, te respetan más, se portan mejor cuando están haciendo las preguntas de inmigración, no te tratan de hacer trucos para confundirte o para que digas una respuesta incorrecta. Un abogado siempre se asegura de que estés bien preparado para contestar todas las preguntas, te dice qué documentos llevar, pero también un abogado puede intervenir cuando tú estás confundido, no entiendes la pregunta o tal vez con los nervios se te olvidaron ciertas respuestas. Por eso es tan importante llevar a un abogado para que todo salga bien y no vayas a cometer errores durante la entrevista.
0: 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Abogada, ¿es mito o realidad que en la cita de los datos biométricos el oficial le hará un interrogatorio detallado sobre la historia de su caso? ¿Eso es un mito o una realidad?
1: Esto es totalmente un mito. Cuando tú vas a la cita de los biométricos, no te van a hacer ninguna pregunta, solamente te van a tomar las huellas y te van a tomar unas fotos. Ya con esas huellas, el oficial y la agencia de inmigración va a empezar a hacer su investigación y luego van a seguir procesando tu caso. Por eso es tan importante no decir mentiras, siempre mantenerlos actualizados, porque todo va a salir con tus huellas.
0: ¿Es mito o realidad que si el oficial de USCIS se muestra estricto durante la entrevista, el solicitante debe responder sin ninguna ayuda ni aclaración legal, abogada?
1: No, totalmente un mito. Si el oficial está estricto, te está haciendo preguntas confusas, por eso está un abogado, porque pueden intervenir, pueden hablar por ti, incluso pueden preguntar por clarificación, pero nunca deberían adivinar y tampoco decir respuestas donde no están súper seguros de las respuestas, porque entonces los oficiales van a usar toda esa información en su contra. Siempre lleven un abogado a la entrevista para que todo salga bien y para que puedan entender todo lo que está pasando.
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1: Sí, totalmente una realidad. Cuando tú te vas a tomar las huellas con los biométricos, es una cita con USCIS, ahí es como inmigración, vas a ver exactamente qué está en tu historial, si has tenido detenciones, si has tenido deportaciones, si has tenido arrestos, todo eso puede impactar un caso migratorio. Por eso tienen que hablar con un abogado de inmigración para asegurarse que califiquen, ya que han tenido arrestos, detenciones o cualquier historial migratorio o criminal, un abogado te puede decir si basado en eso tú calificas para lo que estás solicitando.
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0: Amigos de Santa Ana, California, el día de mañana, domingo, tenemos una invitación especial para todos ustedes. Todo mundo es bienvenido a la fiesta que tendremos con la gente del estado de Guerrero, especialmente con los amigos de Corral Falso Guerrero, que tendrán fiesta en honor a su santa patrona, Asunción de María. Sí, mañana domingo 16 de agosto llegó la fiesta, donde los hermanos Tavira tendrán pues que poner el ambiente, la música, la tradición y las costumbres de nuestro México lindo y querido. Los cuales, por cierto, serán acompañados por Julie Cons, violinista que fue parte del Super Bowl con Bad Bunny. Además, Son Calentano, Karime Molina, agrupación Sombra Tropical, Danza Azteca y René Molina. La misa será a las 12 del mediodía en el 1516 English Street en Santa Ana, California. Evento totalmente gratis. Invita al Comité Asunción de María. Para más informes, área 714-998, es, perdón, 714-499-8080. Área 714-499-8080. Hermanos Tavira, 150 años de tradición, tocando y dando a conocer la música de la Tierra Caliente. Si colocas una joya en una caja, la caja se convierte en un joyero. Si en la misma caja pones cáscaras de plátano, entonces la caja se convierte en un basurero. Somos lo que permitimos que entre en nuestras vidas, por lo tanto, hay que ser muy selectivos. Digo, yo nomás digo.
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2: ¡Tómala! Un saludo para don Alfredo Nájera, si me lo permite, allá en San Bernardino. Bueno, vámonos. ¡Tómala! Aunque usted no lo crea, durante el mandato segundo de Donald Trump, la migra ha deportado a casi 300,000 mexicanos. Para ser exacto, la cifra es 271,000 deportados en tan solo un año, 5 meses. ¡Tómala! Andy López Beltrán, de ser heredero de AMLO a estar bajo la lupa. La carrera política de López Beltrán sufrió un revés luego de sus derrotas electorales, polémica también por negocios, viajes, relaciones con empresarios, en fin. Y sin mencionar a Andy Landup, el subsecretario de Estados Unidos, emitió un crítico mensaje en medio de la polémica por el retiro de la visa al hijo del expresidente. Disfruten, ¿están disfrutando el show? Pues rellenen sus palomitas porque aún sigue más. Y déjeme platicarle que a los 3 hijos de AMLO le cancelaron su visa. ¡Tómala! ¡Se acabó el amor! ¿Se cansó de mantenerlo? Como Sugar Mom o el vato, perdón por la expresión corriente y vulgar, se aguadeó y se fue. Bueno, al meollo del asunto, el nombre de los protagonistas de esta historia, Susana Zabaleta, 62 años, madre de 2 chamacos, Elizabeth, 22, y Matías, 18, y Ricardo Pérez, 32, Abril, es el novio. La verdad, pues muy marcada la diferencia, mucha. Doña Susana tenía temor de que la abandonara. Dicen que la vejez está haciendo estragos en ella. ¿Qué cosas tiene la vida, muchachos? Encomiéndense a Dios, por favor. ¡Tómala! La relevancia histórica de un país como Estados Unidos y de cualquier nación son sus sitios históricos. Sí, parques, edificios, lugares donde acontecieron hechos para recordar y que son un orgullo nacional. A veces o muchas veces son amenazados por avances de la modernidad o por caprichos o vanidad. Este es el caso de la construcción del Arco del Triunfo que quiere el señor presidente. Sin embargo, el Servicio de Parques Nacionales está preocupado que esta idea afecte la relevancia histórica por la ubicación y pues la altura, 76 metros, imagínese usted, en el centro de Washington. Para el programa de mi amigo Alex, el genio Lucas, que usted lo apoya diciendo, nosotros escuchamos el programa de Alex, el genio Lucas, temprano en la mañana, en la casa, en el auto, en el trabajo, en cualquier parte. ¡Tómala!
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0: 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Señor Jaime Piña, el señor Nájera no era informador, locutor o noticierista en Los Ángeles, California.
2: Sí, sí, durante muchos años conducía programas polémicos, programas polémicos. Y lo está escuchando allá en San Bernardino.
0: Un saludo, señor Nájera, y nuestro cariño y respeto a toda la gente que se dedica a los medios de comunicación por muchos años. Dice que lo difícil no es llegar, sino mantenerse, señor Jaime Piña.
2: Abuelita de Batman, difícil, pero ya ve, con tantos cambios y políticas y payoleros, pero bendito sea Dios, aquí estamos.
0: Porque vacaciones, se dice Jaime Piña.
2: ¡Tómala!
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0: Buenos días, ya está con nosotros la Diva de México.
2: Hola, mi genio.
0: Hola, Diva.
3: Ay, comencé muchas de brindis.
0: Hoy. ¿De quién más?
3: Este es de los caminantes.
0: Ah, mira.
2: ¿Cuál te sabes de los caminantes?
3: Amor sin palabras.
0: Hoy no más, Diva.
2: A ver si no se nos va la gente.
0: Échale polita, échale sentimiento. Venga.
2: ¿Por qué?
3: Porque no me importa nada. Porque no me importa nada. ¿Ah? Y lo sabe el mundo entero.
0: Bueno, es sábado. Estamos de fiesta en el estudio, Diva de México.
2: Ay, sí, mi genio Lucas. Y estoy muy feliz porque te hubieras ido antes. Esta la hizo famosa Julión, ¿verdad?
0: Sí, es la misma. A ver, déjeme ver.
2: Sí, es la misma.
0: Te hubieras sido antes. Sí, es la misma, Diva.
2: Te hubieras ido antes, ahora con Miguel Galindo y su bandón. Te hubieras ido antes, antes de que...
0: Bueno, es cumbia, yo pensé que iba a ser de banda por lo del nombre del bandón, Diva de México.
2: El bandón.

0: puro sentimiento y puro ritmo, Diva de México.
1: Y agárrense porque los Flamers están de regreso.
0: También regresaron los Flamers, Diva de México.
1: Con el vacilón.
0: Échelo.
2: ¡El vacilón! ¡Claro que sí!
0: Mira, Diva.
1: Ahí llevan al papá. Vámonos

0: busquen el vacilón. ¿Ustedes se han de acordar del clásico de Leo Dan?
1: Una vez se da el corazón,
2: ¿cómo no, diva?
0: Huichol Musical acaba de hacer su versión.
3: Una vez
0: así.
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0: Al rato regreso. Ah, no, el lunes.
2: Hasta
0: gracias.
2: El lunes, diva de México. Ahí pongan su playlist a Huichol Musical, diva, para que disfrute. Y recuerde al

0: encanta. Gracias, genio Lucas.
1: Nos escuchamos el lunes, señoras y señores. Ya se va la diva de México.
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0: Buenos días, ¿cómo está la cumpleañera?
1: Pues cumpliendo 15 años.
0: ¿Qué? ¿15 años? Yo la hacía más chiquilla todavía, oiga.
1: Oiga, 15 años como 3 veces.
0: Buenos días, ¿cómo se llama usted, bueno, preciosa?
1: Yo me llamo María. Me llamo María Asunción Toto de Melchor.
0: Señora María Asunción, ¿cuántos años estamos cumpliendo el día de hoy?
1: 87.
0: Yes. Oh my God. Genio Lucas, buenos días. Soy Ricardo Melchor Soto, auxiliar de vuelo y sobrecargo de American Airlines. Yo soy de Ciudad Juárez, Chihuahua, y vivo en Miami, Florida. Quiero que le mande un saludo a mi madre, que hoy es su cumpleaños, y dígale que la quiero mucho y que es el amor de mi vida, lo más grande que tengo en esta vida, y que nunca se le olvide lo importante que es para mí.
1: Ay, muchas gracias, mi hijo es adorado, por cómo está él, cómo es, y todo eso. Tengo 4 hijos y todos son muy, muy queridos, muy adorados, y pues me hizo llorar, pero estoy aquí en Chicago y pues me vine de Texas.
0: Ajá.
1: Y en Miami pues oía yo mucho su programa, porque mi hijo lo tiene. Y en California, usted está en California, ¿verdad?
0: Sí, yo soy en California, María Asunción, pero espérese, todavía no acaba la fiesta, porque también le traigo este mensaje que dice así.
2: Y me preguntas que si te quiero, mamá. ¿Cómo no te voy a querer si eres la razón de mi existencia? Me guiaste por un camino justo y aprendí de tus consejos y diste toda tu vida por mí. ¿Cómo no quererte, mamá? Si tú eres lo más grande para mí, me supiste cuidar y amar, y cómo no decirte que tú eres mi más grande adoración. Y le doy gracias a Dios por haberme dado una madre como tú. ¿Cómo no quererte, mamá?
0: ¿Qué tal? ¿Completita ahora sí la fiesta, jefa?
1: Gracias, me hicieron llorar sus consejos, sus mensajes, lo que usted quiera, pero muchas gracias y Dios me lo bendiga a usted y a su familia, y me lo cuide y dure muchos, muchos años, más que los que yo tengo ahorita, o yo no sé hasta dónde voy a llegar, pero estoy contenta con mis hijos. Aquí los tengo en Chicago, los 4.
0: Bendito
1: sea Dios. Mi hijo Ricardo se vive en Miami.
0: Oiga, dice que viene ahorita aterrizando de Nueva York a, no sé si va llegando a Miami, pero bueno, yo no sé cómo le haga este muchacho para escucharnos, pero siempre me escribe y se lo agradezco enormemente. ¿Cómo quiere uno a sus hijos, verdad, oiga?
1: ¿Mande?
0: ¿Cómo quiere uno a sus hijos?
1: Sí, pues da uno la vida por ellos, la verdad, da uno la vida y para ellos siempre, casados o no casados, siempre son mis hijos.
0: Y lo bonito es que sigan los pasos de uno, como lo hace Omar Fierros, que a continuación le presento su sección en este programa. Y uno, claro, no es perfecto, ni es un ángel. Pero hijos, siempre sigan lo bueno y olvídense de lo malo, por favor.
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4: ¡Ándele, por calenturiento! Esta semana, chiquillos, se viralizó este video donde un hombre se mete a la oficina de un funcionario de Guerrero, del partido Morena, a confrontarlo y todo porque, escuchen.
5: No. ¿Qué pedo, hijo de tu puta madre? ¿Eh?
6: ¿Qué pedo de qué?
5: ¿Qué pedo de qué?
6: No sé qué hablo diciendo.
5: ¿Por qué? ¿Por qué andas con mujeres casadas, hijo de tu puta madre?
7: Cretino. Poco hombre.
4: No, este morenista de nombre Andrei Mormalejo se puso como pan blanco, blanco, y se le notaron los nervios a leguas. Y es que el vato que lo confrontó tenía todas las pruebas.
5: Andas con mujeres casadas, andas con Diana Villalba Morales. Aquí están los videos. Aquí están los videos. ¿Te los muestro?
6: Muéstralos.
5: ¿Sí? Te los voy a mostrar.
6: Muéstralos.
5: ¿Te rompo tu madre aquí o afuera?
6: Nada más, atrévete a tocarme.
5: Tú ya cándeme.
8: Pero de cualquier manera, usted no se va a salvar de la golpiza, ¿eh?
4: Al parecer el calenturiento se andando con su esposa, y tras hacer una investigación profunda, pero muy profunda, se enteró que además andaba con otras mujeres casadas del pueblo.
5: ¿Eh? Hey. ¿Eres hombre casado, cabrón?
4: ¡Qué gacho! ¡Qué quemón! ¿Te imaginas, abuela, que te grabaran así y te dijeran...
9: ¿Roba maridos?
4: ¡No!
9: ¿Protestanta?
4: ¡No! ¡Caliente!
9: ¿Sí? A mí se me dicen andas de caliente, pues voy a sentir feo, y se me dicen... ¡Me voy a sentir mal!
4: Bueno, chiquillos, esto fue lo que en la radio hashtag sigue trending.
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0: 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No, señor, ellas quieren un tigre. 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
20: La paguita está para la raza.

0: Un día salí de Zacatecas, pero Zacatecas nunca salió de mí. Amigos de Zacatecas, de Guadalajara o de cualquier parte de la República que les guste el mariachi, estaremos de fiesta con el mariachi de Nochitlán, Zacatecas, viernes 28 de agosto, desde las 6 de la tarde. 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Maestro de ceremonias, con mi traje de mariachi y mi caballo, presente su amigo de las mañanas, el genio Lucas. Como andar yo en caballo, no la hago para andar en caballo, creo. Quisiera cantar como el Cheque Peña, a caballo, pero no la hago.
1: Si te puede, primo.
0: Si me pongo traje de mariachi, más que Pedro Infante, voy a parecer el Chele. El chicote, ¿no? Órale.
1: Imagínense,
0: oye, ganó. Ya llegó aquí en su mariachi. Que me digas, echa ese grito ametralladora. Oh, no, yo no estoy para esas cosas, la verdad.
1: No, pero puedes llevar tu escaramuza. O sea, yo.
0: Así la escaramuza con agarradera. Pero ya vamos a ponernos serios. Fíjense, ahora que hablaba yo de nuestro México y sobre todo de Zacatecas, ¿Zacatecas no tiene un platillo que lo identifique o sí?
1: Ay, no, claro que tiene que tenerlo.
0: Por ejemplo, en Oaxaca lo distingue su mole negro, su mole oaxaqueño. Puebla, los chiles en nogada. Las tortas ahogadas en Guadalajara, Jalisco. El aguachile de Sinaloa. El cabrito de Monterrey. La cochinita pibil de Yucatán. La sopa de pan de San Cristóbal, Chiapas. Los tacos de pescado de Baja California. Y en Campeche el pan de cazón. Pero Zacatecas, ¿qué tiene, oiga?
1: Ay, las tunas.
0: Ay, hijo. No me ayudes, compadre.
1: Ay, no, tienes el mole de bodas, claro.
0: Amigos de Los Ángeles, California, nos escuchamos el próximo lunes a partir de las 4 de la mañana, hora del Pacífico. Mañana estoy en Santana, California. Ojalá y me puedan acompañar en el 1516 English Street en un evento gratuito. Invita a Comité Asunción de María, que hoy está. Todas las asunciones, felicidades en su día, que se la pasen bonito. Para más informes de dónde estaré, 714-499-8080, 1516 English Street, en la fiesta en honor a la Virgen Asunción de María, la Santa Patrona de Corral Falso, Guerrero. Gracias por la invitación. Música con los hermanos Tavira, acompáñenos.

Ese Juanito, buenos días. Genio Lucas dice, saluda a mi papá hasta la aldea Silao, Guanajuato, y a mi mamá Irene, la familia Camacho, de parte de su hijo Juanito desde los Estados Unidos. Allá te están escuchando y gracias por esa conexión que logramos hacer a través de tu programa. Qué padre que toda la familia pueda escuchar este programa. Hola, Genio Lucas, buenos días. Soy Alma. Saludos hasta Santa Fe del Río, Michoacán. Esa es la tierra del señor Carlos Moncada, ¿eh? Bueno, ahí nació, no es que sea la tierra o él sea el dueño de esa tierra, no. Santa Fe del Río, Michoacán, a toda la familia Lorenzo. Ahorita están celebrando a la Virgen María. Muy bonitas nuestras tradiciones. Un día como hoy, hace 18 años, perdió la vida mi hermano José Edgar Zaragoza, alias El Pelón. Él tenía 19 añitos. Saludos desde Hanford, California. Almita preciosa, muy amable por estar con nosotros. Y a propósito de personas que no están a nuestro lado, el tiempo nunca se detiene. El tiempo es lento cuando esperas, rápido cuando vas tarde, mortal cuando estás triste, corto cuando eres feliz. El tiempo es interminable cuando tienes mucho dolor, largo cuando estás aburrido, hermoso cuando estás enamorado. El tiempo siempre es determinado de acuerdo a tus sentimientos. Y yo de todo corazón deseo que hoy sábado y siempre el tiempo te esté llenando de amor, de dicha y de mucha paz. Cuando miras el reloj, ya es la hora de cenar. Cuando te das cuenta, ya llegó el fin de semana. Cuando somos niños, miramos a nuestros abuelos y decimos, ¿cuánto me falta para llegar a su edad? Pero cuando miras y miras para atrás, te preguntas, ¿cómo puede ser que los años hayan pasado tan rápido? Sin darte cuenta, los años pasan y casi siempre dejamos para mañana las cosas que verdaderamente son importantes en la vida. Pasar tiempo y disfrutar de los hijos, de la familia y los amigos. Muchos gastan sus mejores años detrás de los negocios, detrás del dinero, sin pensar que un día la vida se termina, dejando lo importante para después. Si pudiéramos cambiar de nuestro lenguaje la palabra después, más tarde o más adelante, por las palabras ahora o el hoy, sería mucho más bonito y más apreciable la vida. Fíjate cómo nos comportamos. Después te llamo. Ay, más tarde lo hago. Ay, un día de estos. Dejamos todo para después, como si el después fuese la solución. Debemos entender que el después cambia la prioridad. El después te hace perder el encanto. El después te hace llegar tarde. El después hace que los hijos crezcan y no puedas disfrutarlos. El después hace pasar el tiempo y hace perder la oportunidad de vivir. El después hace que la vida se termine. Y lo más importante, no dejes para después la oportunidad que tienes ahora para decirle a tus seres queridos que los amas, que los quieres y que los aprecias. El tiempo es como un río. Nunca podrás bañarte en la misma agua, porque la corriente se la lleva y jamás podrás recuperarla. Recuerda, ayer y mañana ya no existen. El día es hoy. Un viejo refrán dice, no dejes para mañana todo aquello que puedas hacer hoy. Y yo le

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1: Alicia, ¿cómo le haces cuando estás enamorada?
2: Ajá.
1: Ah, qué bonita, es Alicia Villarreal.
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3: 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Diles quién es el rorro de los rorros. 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
4: Y si el grande de la radio siempre eres y lo seguirás siendo tú, amigo querido. 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
1: Un saludo para la gente de Goleta, Santa Bárbara, Ventura, Santa María. Hoy voy a estar en la ciudad de Goleta, California. Ojalá y nos puedan acompañar. Tenemos una fiesta en grande en honor a la Virgen Asunción de María, hoy en el día de su santo, hoy sábado 15 de agosto, desde las 11 de la mañana en Isla Vista. Esto será en el 970 Embarcadero del Mar, en Goleta. Habrá fiesta en honor a la Virgen Asunción de María, habrá misa, comida, sorteos para los niños y música con el Gran Tsunami. Edgar Mora, Sonido Duende, Grupo Excéntrico y Dani Fuentes. La entrada es totalmente gratis para cualquier persona que guste acompañarnos. Será bienvenido, bienvenida con toda la familia. Más detalles, área 805-637-8604. Área 805-637-8604, si Dios lo permite, por la tarde. Ahí nos saludamos. 24 horas en 2 minutos. El trabajo de Omar Fierros.
6: Sí, pues no hay trabajo. Ya ves con todo lo que está pasando de migración, pues ya mucha gente se ha quedado sin trabajo.
7: Lo único que pues estamos pidiendo a las autoridades que tomen cartas en el asunto, la verdad, porque pues...
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10: Es noticia de las últimas horas. Las autoridades están reportando las primeras 2 muertes por el brote de ciclosporosis aquí en Estados Unidos.
11: Eso que causa un parásito que ha enfermado a miles de personas, que provoca fuertes diarreas.
12: ¿Escucharon, señores? Ha pasado más de un mes y el parásito, la infección tan canija que brotó en los Estados Unidos, sigue afectando a miles de personas por todo el país. Y hoy, en Michigan, se reportaron las primeras 2 muertes por esta enfermedad.
13: ¿Qué es diarrea explosiva, familia? Cuando no te puedes ni aguantar. Es vergonzoso, es el riesgo de contraerlo por manera oral. Cuando no nos lavamos las manos, desafortunadamente, si tienes excremento en las manos y agarras comida o estás cocinando, no te lavaste las manos.
12: La doctora April López describe todos los síntomas y también qué pueden tomar para limpiar el estómago después de esta disease.
13: Pérdida de apetito, pérdida de peso, cólicos abdominales, muchos gases, y tienen que pedir que los traten. Te hacemos un compuesto de antibióticos, hidratación, mucha hidratación, descanso, y a mí me gusta usar mucho los probióticos también. Y básicamente los puedes comprar sin receta. Yo casi siempre trato de ver los niveles, cuál tiene los más probióticos. Van a costar un poquito más caro, pero te van a ayudar más.
12: Chales, por si no lo sabían, hace 2 semanas me pegó esta enfermedad y caí al hospital. Me andaba cargando el payaso. A ver, déjenle pregunto al tío Polo si no le pegó esto. Aquí lo tengo en la línea, a ver. Tío Polo, ¿todavía estás ahí?
14: Sí, pues sí, tengo una pata para arriba, acá, más acá. Pues cuando ha hecho pedo, no me vuelve para acá.
12: Oye, tío, ¿y no te ha pegado la enfermedad de la lechuga?
14: Yo con lechuga ni que fuera conejo.
12: No, tío, acá en Salinas me dio.
14: No, pues es allá en Salinas, como hay mucha...
12: Lechuga, pura verdura para aventar para arriba.
14: ¿Sabes lo que es? Está bueno para eso. Coman mucho queso amarillo, quesadillas. Te tapa de volada.
12: ¿Quesadillas? ¿Y si te tapa, tío? ¿Se ayuda?
14: Depende en el hoyo.
12: Oye, tío Polo, ¿y qué razón me das de DJ La Ley?
14: No, pues ya, no, lo miré el otro día juntando votos, pero ni lo peleaba.
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1: ¿Qué fue lo que realmente llevó a terminar un matrimonio con la mujer que en los 80s todos queríamos tener como novia, Andrés?
15: Bueno, pues mira, lo que pasa es que esa novia que todo el mundo queríamos tener, no sabíamos que venía acompañada de una bruja que es la suegra, ¿no?
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1: Juan Manuel Márquez tomando muchos orines para estar fuerte.
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0: En 1990, el galón de gasolina te costaba $1.22. $1.22. En el año 2000, al menos en California, en el año 2000 costaba $1.32, $1.32. Estoy hablando de California. Y el precio más alto que tocó en el año 2000 fue $1.82. Hoy, el galón, 26 años después, está a casi $7. Y sigue la promesa de que bajará la gasolina. Bajará la gasolina. ¿Pero para cuándo?
1: Hola, genio y amigos, muy buenos días. ¿Cómo amanecimos? ¿A más de 4 el galón? ¿O a 5? ¿O a 6 quizás? Dicen que todo lo que sube baja, pero en cuanto a la gasolina, ¿quién sabe cuándo eso suceda?

0: Lo único que sí sé es que me acabo de alburear yo solito.
1: ¡Qué bruto!
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0: Doña Margarita, buenos días.
1: Buenos días.
2: Hoy te estamos celebrando, mi querido Alex.
0: ¿Cómo estás, Rubén?
3: Que no, ya no quieres saber nada de mí.

0: Gracias, Margarita.
1: Muchas gracias a ustedes.
2: Hoy, amigo genio Lucas, yo vengo a cantarte. Vengo a celebrarte.
3: Esas lágrimas de esta mujer son de...

0: Muchas gracias, genio. Te agradezco el corazón. Tiene muy bonito programa.
1: Y arriba el rock and roll, genio. Claro, con el mago de la voz.
2: Acuérdate que aquí también tienes mucha gente que te quiere y te espera.
3: Muchas gracias.
4: Este tema lo creó Carlos Bardelli cuando cumplimos 30 años de hacer radio y lo celebramos en el Pico Rivera de Los Ángeles, California, con más de 10,000 personas se hicieron presentes para estar de fiesta con nosotros. Y hubo muchos salas, por supuesto, que fueron por los artistas, no por un servidor. Tuvieron Los Solitarios, Cielo Azul, Industria del Amor, Grupo Brindis, Ezequiel Peña, y era una manera de decirle gracias por tanto cariño y apoyo. Y en León, Guanajuato, también grabé otro promocional donde mucha gente, no le puedo decir cuánta, pero si va a YouTube, ahí va a ver, ponga Genio Lucas en vivo en León, Guanajuato. Y donde también mucha gente se hizo presente en la iglesia del Padre Moncada, donde ahí sí no hubo artistas, más que un servidor, y eternamente agradecido con la gente de León, Guanajuato.
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4: En esa visita a León, Guanajuato, hubo un momento muy, pero muy complicado del programa. ¿Sabe quién estaba enfermo ese día? Pues no enfermo, prácticamente agonizando. Su Majestad Don Pito Loco. Estaba terco. Yo quiero ir con usted a Guanajuato. Y me dijo doña Estercita, que lo cuidaba, dígale que sí, pero él ya no va a poder, ya no puede, ya no se puede ni levantar. Sí, don Raúl, claro que vamos a ir. ¡No me está engañando! No, don Raúl, sí vamos a ir. Luego llegué a su casa porque sabía que ya estaba muy mal. Prácticamente a despedirme, me dijo doña Estercita, ¿quiere platicar con él? Lo voy a dejar a solas. Y me quedé a solas con don Pito Loco y pues nos despedimos como buenos amigos. Él ya no hablaba. Y le dije, descanse, don Raúl. Usted dio mucho y mucha gente lo va a recordar con mucho cariño por mucho tiempo. Cosa que no pude hacer con Mario Flores el Perico, porque cuando llegué, pues ya había fallecido. Y había muchas cosas para pedirle disculpas y perdón a Mario Flores, pero ya no hubo ese momento. Pero con don Raúl sí, pero tampoco me respondió. Solamente le dije que él había hecho un buen trabajo y había cumplido como una gran figura del medio de comunicación. Y había dejado una semilla y una huella y un espacio difícil de llenar. Y he tenido la fortuna de encontrarme muy buenos compañeros de trabajo y que siempre serán entrañables. David Faitelson. Estuvo con nosotros también John Milton, Carlos Bardelli, Patti Estrada, y hoy día la diva de México, Álvaro el Brujo Morales, y siempre buscando la manera de entretenerles familiarmente, sin llegar al sarcasmo, a la grosería, a la agresión. Y muchas veces sé que se prenden con las cuestiones de la política, y no es mi intención que usted se enoje o odie el programa, ¿no? Simple y sencillamente, pues que tratamos de hablar de todo para que no se me aburra, porque luego dicen, ese programa está muy viejo, puros mensajes para la familia. También queremos relajo y por eso tenemos a alguien que se la pasa todos los días aventando el...
3: Coche.
4: Ya no te voy a pedir mucho cuchi, porque ya en una de esas también te me quedas en el camino. ¿Y para qué quieres, criatura del Señor?
3: Ay, no, ni Dios lo quiera, claro que no. Todavía hay Catrina para largo.
4: Vaya a llegar a despedirte yo y digas...
7: Ay, no puedo dejar de ser así, no puedo.
3: Oh my, wow. Eso sí, nunca voy a poder dejar así.
4: Y yo te voy a decir, ya deja ese vicio, chamaco, ya pórtate bien, hombre. ¿Qué te va a decir San Pedro cuando llegue?
3: No, claro que no me va a decir nada. Yo estoy así, naturalita, de por sí.
4: Ah, bueno, Hábitos para ahorrar dinero, señor. Use dinero en efectivo lo más que pueda. Le voy a decir por qué.
3: ¿Por qué?
4: Cuando usted va a la tienda y lleva $10 y ya sabe lo que va a comprar, no va a gastar más de $10. Pero claro, si lleva la tarjeta y va por un rollo de papel, terminará llevándose unas galletitas, unos chicles. Y como trae la tarjeta, échale a la tarjeta. Pero claro, si lleva dinero en efectivo, no va a parar hasta donde le alcance. Y así era en el pasado, por eso no teníamos tantos problemas de tarjetas de crédito o de deudas. ¿Tú qué sabes de amores si nunca te han querido? Por eso no dicen nada.
3: No, pero tiene razón, sí, definitivamente hay que tener mucho ojito con eso de las tarjetas, porque, ay, Dios santo, cachín, y ya cuando menos acuerdas, ay, Dios santo.
4: No compre más de lo necesario, evite la trampa de las ofertas. Hoy, 2x1, mentira, ¿cuál 2x1? Es lo mismo, nada más que, no sé cómo, pero te engañan subliminalmente. Ahorra dinero, ahorra primero y gasta después. Haz del ahorro un hábito. De tu cheque, guarda lo más que puedas. Sabemos que tienes gastos, sabemos que es difícil ahorrar, pero también si toda la vida nos la pasamos diciendo o haciendo lo mismo, va a llegar una época donde ya no podemos trabajar y si no ahorramos, ahí nos vamos a molar y a acabar. Desactiva alertas de compras y anuncios. Menos tentación, más control. Vaya, andas por las redes navegando. ¡Ay, mira! Zapatos que caminan solos. Y ahí estás comprando los zapatos que caminan solos. Si tú ya caminas solo, sola, ¿qué sé? Perdón, me alevesté, me ofusqué.
3: No. Ay, Dios santo, no, calmadito. No,
4: la edad también está haciendo estragos en mi persona.
8: No, te estás burlando. No.
4: Ya estoy ruco, don Pito Loco, también ya. Veo cómo me ofusqué como usted inmediatamente.
8: Oye, ¿por qué me criticas tú tanto a mí?
4: No, yo lo recuerdo con mucho cariño. ¡No, yo, hombre!
8: ¿Cómo eres buena gente conmigo?
4: Pues ya ves, siempre le dije que lo quería mucho.
8: Eres uno de los hombres más hipócritas del micrófono que yo he conocido.
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8: ¿Cómo está, señor de Alba?
9: ¡Bien! ¿Cómo está usted, viejo gruñón?
8: Yo, bien. No, gracias a Dios.
9: No diría que bien, pues se le oye bastante golpeado.
8: No, yo muy bien nadando, con muchachonas y con dinero.
9: Ya está usted hasta loco. ¿Qué?
4: Honor a quien honor se merece. Yuri, buenos días.
10: Hola, Alex, ¿cómo estás? Muy buenos días a todos, qué rico saludarte.
4: Igualmente, alfombra roja, limpiamos las ventanas, pusimos cortinas nuevas porque nos dijeron Yuri va a platicar contigo.
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0: Híjole, a ver si el tiempo me lo permite, si no lo hacemos fuera del aire, Chaín. Él está de fiesta porque Clary, su novia, su esposa, está celebrando su cumpleaños y quiere saludarle en el programa.
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0: Todas estas personas hacen posible este programa.
11: Gracias.
0: Y estamos agradecidos con cada una de las radios
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0: 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Y a nuestros clientes, gracias.
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0: 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Le decimos.
11: Gracias.
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15: Gracias.
11: Gracias.
13: Gracias.
0: Ya nos vamos, señoras y señores.

Si su semana fue productiva, felicidades. Y si fue mala, semana mala, echarla para afuera pronto. Ya se nos va. 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Sea feliz, por favor, de amor, de paz, de felicidad. Porque problemas da cualquiera.

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1: Bueno.
2: Sergio.
1: Hola, mi amor.
2: Oye, te llamo para decirte que no voy a poder ir a la cena de tu cumpleaños, porque sabes que acaba de llegar una amiga de Puebla y me invitó a salir con unas amigas.
1: Pero tú me dijiste

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1: Se juega el partido por el tercer puesto en United 2026. Equipos que eran favoritos para estar en la gran final se pelearán quién será el 3 o el 4. Lo platicamos en Minuto Mundial.
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1: Un partido bastante particular para Francia porque buscará ser mejor tercero. Sin embargo, lo más importante creo en ese juego será para Kylian Mbappé, que buscará anotar en la lucha por la bota de oro contra Leo Messi, que estará en la gran final. Por la selección inglesa de fútbol se ha anunciado que Bellingham y Harry Kane no estarán para este partido. Eso no resta que sea una selección favorita también para quedarse con el prestigioso tercer puesto. Se juega en el estadio de Miami, Francia, Inglaterra. En Minuto Mundial les habló Quique Lanza.
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qué, por qué. Te permito que me hables así, que te ponga un alto. Tal parece que hasta los demás han ido notando que falta mucha comunicación entre nosotros.

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0: Bueno.
1: Sergio.
0: Hola, mi amor.
1: Oye, te llamo para decirte que no voy a poder ir a la cena de tu cumpleaños, porque sabes que acaba de llegar una amiga de Puebla y me invitó a salir con unas amigas.

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8: Se juega el partido por el tercer puesto en United 2026. Equipos que eran favoritos para estar en la gran final se pelearán. ¿Quién será el 3 o el 4? Lo platicamos en Minuto Mundial.
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8: Un partido bastante particular para Francia porque buscará ser mejor tercero. Sin embargo, lo más importante creo en ese juego será para Kylian Mbappé, que buscará anotar en la lucha por la bota de oro contra Leo Messi, que estará en la gran final. Por la selección inglesa de fútbol se ha anunciado que Bellingham y Harry Kane no estarán para este partido. Eso no resta que sea una selección favorita también para quedarse con el prestigioso tercer puesto. Se juega en el estadio de Miami, Francia, Inglaterra. En Minuto Mundial les habló Quique Lanza.
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